0: correr a otros brazos, porque Él es suficiente. No tienes que ir para más ningún lugar, porque Él siempre va a estar ahí para ti. Por más que tú no sientas que Él está ahí contigo, pero Él siempre lo va a estar, porque Él es suficiente. Siempre va a estar contigo cuando lo necesites. Aleluya. Santo eres tu nombre, Jesús. Hasta aquí mi parte, que el Señor les bendiga.
1: ¿Cuántos saben que no importando la dificultad, toda la gloria es para Él y Él se encargará de cada situación? Si ese aplauso es para Dios, dáselo fuerte, porque es para Él y solo a Él. Aleluya, santo tú eres Dios, poderoso eres Señor. Ahora vamos para un clamor que lo tiene nuestro hermano Dani en esta noche. Santo eres Dios, aleluya. Eso es, que no cese la alabanza. Que no cese la alabanza del pueblo.
2: A su nombre. A su nombre. Yo quiero que los jóvenes, los adultos, todos se agarren de las manos ahí, con todo respeto. Se agarren las manos. Vamos a hacer algo diferente aquí. Vamos a orar todo el mundo aquí y orar por los que están al lado suyo. Vamos. ¿Quién dice yo? Su nombre y su gloria. Gloria a Dios. Vamos al cielo. Padre, en el nombre de Jesús. Padre, te pedimos por la juventud de Puerto Rico. Te pedimos por la juventud también de Tabernáculo en Pie de Guerra, Padre. De cada iglesia también de Puerto Rico, Padre. Yo te pido a Dios que tú te metas, Padre, en cada joven que esté apartado. En cada joven también que esté pasando una batalla, Padre. Yo te pido, Espíritu de Dios, que tú te metas más en Puerto Rico en los jóvenes. Mira, Señor, Padre, te pedimos por los caseríos que están llenos de los puntos de jóvenes, Padre. Aquel que esté buscando la mala, Padre, noticia. Padre, Espíritu de Dios, que esté buscando también cómo destruirse su vida. Que mismo medio el demonio se le mete en su vida y quiere también suicidarse, Padre. Te pedimos, Dios, que tú te metas, Padre. Métete con poder, Espíritu de Dios. Métete con poder, Espíritu de Dios. Este pueblo que está aquí te clama hoy, Padre. Espíritu de Dios, te clama por la juventud de Puerto Rico. Te clama por la juventud de Tabernáculo de Guerra. Te clama, Padre, también por la niñez que va del camino también a ser joven, Padre. Que seas tú metiéndote, Espíritu de Dios, escudriñando a cada uno de los jóvenes, Padre, Espíritu de Dios. Te lo pedimos, Padre, Espíritu de Dios. No hay demonio que se meta en Tabernáculo tampoco en los jóvenes, Padre. Porque tú eres, Padre, el gran yo soy, Espíritu de Dios. El alfa y omega, principio y final. Tú muévete, Espíritu de Dios. Glorifícate, Padre, Espíritu de Dios. Vamos, glorifícate, Padre, Espíritu de Dios. El diablo no tiene parte ni suerte con los jóvenes, Espíritu de Dios. Hay jóvenes que claman. Hay jóvenes que claman, adultos también que claman por los jóvenes, Espíritu de Dios. Estos jóvenes son de guerra. Estos jóvenes son de guerra, Espíritu de Dios. Estos jóvenes son de guerra. Son de guerra. Son de guerra. Son de guerra. Son de guerra. Son de guerra.

0: Dios, Padre, Espíritu de Dios, al enemigo le queda poco tiempo y quiere destruir a los jóvenes. Pero los jóvenes de guerra no se van a quedar down, porque sabe que somos de guerra. El enemigo sabe que no puede contra nosotros, porque hay un Dios que está del lado de nosotros. Espíritu de Dios, yo te lo pido, Padre, y que te muevas con poder, Espíritu de Dios. Te lo pedimos, Padre, en el nombre de Jesús. Amén y amén.
1: ¡Aleluya! ¿Cuántos saben que los jóvenes son de Dios? ¿Cuántos saben que por más ataque del enemigo, los jóvenes están en las manos de Dios? ¡Oh, aleluya! Santo tú eres, Dios. En esta noche, si hay una visita que haya venido a esta casa por primera vez, les voy a pedir que por favor alcen su mano arriba. Amén. Por allá, ¿de dónde vienen? De San Juan, un aplauso. Aleluya. ¿Alguien más? Ay, bonito, y New Jersey, un aplauso. Aleluya. ¿Alguien más por acá? Que me alce su mano. ¿De dónde viene? Toa Alta, un aplauso, amén. Amén. ¿Alguien más? Amén. Pues a las visitas que vinieron hoy por primera vez, que se lleven lo que vinieron a buscar y no salgan como entraron. Amén. Aleluya. Ahora con los gozofilacios le pedimos a nuestro hermano Anthony que pase. Y el día de hoy, Anthony y Neville, el día de hoy vamos a estar cantando un coro que le toca a esta servidora. Así que préndanse en el fuego ahí conmigo. Cuando

0: vamos a meternos más en el fuego. Así que yo le voy a pedir ahora a nuestra amada líder Valeria, con la adoración de esta noche. ¡Aleluya! Hasta aquí mi parte y que el Señor les bendiga.
1: Gloria a Dios. ¿Cuántos todavía tienen fuerzas para adorar a Dios en esta noche? ¿Cuántos todavía pueden darle gracias a Dios por lo que ha hecho, por lo que hizo ayer y por lo que seguirá haciendo? Aleluya. En esta hermosa noche, mis jóvenes y yo sabemos que este es un culto especial para nosotros. Aleluya. Pero vamos a desquitarnos adorando a Dios en esta noche. Vamos a envolvernos en su presencia como nunca antes. Vamos a agradecerle por lo que ha hecho. Vamos a agradecerle porque a pesar de todo lo que hemos vivido, a pesar de todo lo que hemos pasado, todavía estamos de pie. A pesar de todas las veces que el enemigo pensó que no estaríamos aquí, todavía estamos de pie. A pesar de todas las veces que pensamos que las fuerzas no nos iban a dar, todavía estamos de pie.

donde usted está, dele unos minutos de alabanza en esta noche. ¿Cuántos están listos para la palabra en esta noche? ¿Cuántos están con su copa boca arriba, listos para recibir lo que el Espíritu ha preparado para nosotros en esta noche? Si tú estás listo, dale un gloria a Dios ahí donde tú estás. Si tú estás listo, dile: papá, si me tienes que romper, rómpeme. Si me tienes que quebrar, quiébrame. Pero no me dejes como yo llegué. Y en esta hermosa noche, vente, mami, si tú sabes. En esta hermosa noche, dele una alabanza al Señor. Y yo le dejo por aquí a la amada de mi alma, Racho Rivera.

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están listos para predicar? Los músicos no se duerman ahí, que yo soy como su pastor. Pero mientras me preparaba para este servicio, no tenía tema para predicar. Y hoy en día se usan muchos los temas, y yo quería usar un tema. Y pasaron las semanas y los días y no tenía tema. Y esta madrugada, el Espíritu Santo me dijo, ay, voy a predicar hasta canta. Ay, ay, ay, ay. El Espíritu Santo me dijo, Rafaela Rivera, cuando se rompe un cántaro, cuando se rompe un cántaro, Dios mío. Y cuando me preparaba para este servicio, me topé con el libro de los jueces. Y el libro de los jueces 6 dice que Israel hizo lo malo delante de Dios, y Dios lo entregó a los madianitas. Porque es que hacer lo malo siempre trae consecuencias. Más tarde, más temprano, hacer lo malo hay consecuencias. Y cuando estoy estudiando este libro de este hombre llamado Gedeón, me doy cuenta que él estaba metido en una cueva, estaba metido en una caverna, porque los madianitas eran tan malos que todo lo que ellos sembraban, los madianitas se lo llevaban. Pero Dios siempre tiene un plan. Dile, dile, Dios siempre tiene un plan. Por más difícil que parezca, mi Dios tiene un plan. Mi Dios tiene una salida. Siempre. Siempre. Y fíjate, Glorielis, que ya mismo voy a leer la palabra, no se asuste, pero quiero montar esta plataforma para leer el texto bíblico que el Espíritu Santo sembró en mi vientre. El pueblo de Madián era malo, era bien malo, y siempre se llevaba la cosecha del pueblo de Israel. Pero en un momento de crisis,

Dios siempre trae a un líder de cambios. Ay, ay, ay, ay, ay, ay. Siempre se va a levantar.

Y habiéndote dicho casi lo que pasó en el capítulo 6 resumido, quiero que abras la Biblia conmigo, por favor, y te ubiques conmigo en el libro de Jueces, capítulo 7,

para, ¿cómo digo esto? Para los jóvenes es el último servicio de jóvenes de Valeria. Por ende, es nuestro último servicio de jóvenes acompañando a Valeria. Pero en esta noche, yo vengo, aparte de hablarle a los jóvenes que los he visto crecer, he visto cómo llegaron y he visto cómo se han evolucionado. Vengo a hablarle a damas, a caballeros, a adoradores, a pastores, a profetas. Porque hay una palabra de cambio. Y yo quiero que tú le digas, voz profética, hoy voy a predicar. Quiero que le digas a tu vecino, hoy tú sales de la cueva. Hoy salimos de la cueva. Hoy salimos de la cueva de la depresión. Hoy salimos de la cueva de la ansiedad. Hoy salimos del miedo. Es hoy. Es hoy. Espérate. Jueces capítulo 7, versículo 2. Y después voy a leer el 13 y después voy a leer el 16. Dice la Biblia que en el nombre del Padre, del Hijo y del Espíritu Santo. Y Jehová dijo a Gedeón: el pueblo que está contigo es mucho para que yo entregue a los madianitas en su mano. No sea que se alabe Israel contra mí diciendo: mi mano me ha salvado. Ahora pues, haz pregonar en oídos del pueblo diciendo: quien tema y se estremezca, madrugue y devuélvase. Madrugue y devuélvase. En otras palabras, el que tenga miedo, que se quite. Y se devolvieron 20,000. Te puedes sentar. Y después que se devolvieron todo ese reguero de gente, Dios le dice a Gedeón: todavía son muchos. Y usted conoce la historia. Al final, Gedeón se quedó con 300 hombres para pelear con un pueblo que numéricamente le duplicaba en hombres. Dios siempre tiene un plan. El 16 dice: y repartiendo los 300 hombres en tres escuadrones, dio a todos ellos trompetas en sus manos y cántaros vacíos de teas ardiendo por dentro de los cántaros. Dios idea un plan, una estrategia.

Y Dios no le dijo: tráeme a la Guardia Nacional. No le dijo: tráeme al Capitán América. No le dijo: tráeme a los soldados. Le dijo: quiero cántaros. Ay, Dios mío. ¿Y cómo debían de ser estos cántaros? Él quería cántaros vacíos, porque él se iba a encargar de poner el fuego por dentro. Hay veces que la gente te ve y te mira por encima del hombro. Hay gente que juzga tu vestir, tu peinar, tu caminar, tu forma de andarte por ahí. Pero lo que la gente no sabe es que lo que tú ves por fuera no es lo mismo que yo tengo por dentro. Tú podrás verme hoy triste, pero tú no sabes lo que yo tengo por dentro. Porque mi tristeza no invalida el fuego que me pusieron por dentro. Tu enfermedad no invalida lo que Dios te puso por dentro. El vituperio no invalida lo que Dios te puso. Dios mío, ayúdame. Espérate. Y Dios es terrible, porque como Él le dice a esa gente: vas a ganar con un pueblo malo, con cántaros vacíos. ¿Cómo vamos a ganar? La Biblia dice ahí que Gedeón le dijo: ustedes van a hacer lo mismo que yo hago. Se necesita un líder de cambio. Necesita imitar lo bueno y no lo malo. Ay, espérate. Y en ese momento, cuando estoy leyendo este texto bíblico, cuando lo estoy estudiando a profundidad, entendí que no es quienes somos. No es como nos vemos. Es lo que tenemos para batallar por dentro. Es lo que tenemos para pelear con las adversidades por dentro. No es con puños, no es con palabras, es con fuego que sale de adentro. Ustedes me están mirando raro. Y cuando yo estaba leyendo esto, entendí que el poder de la victoria no está en la forma, tampoco está en la fórmula. El poder de la victoria está en la esencia. Y la esencia tiene que ver mucho con integridad. Voy a hablarle a los jóvenes. La integridad es lo que dice quién tú eres cuando no tienes a nadie a tu lado. La integridad es lo que puede decir tu mamá de ti cuando te vea funcionando. La integridad no es lo mismo que ser ungido. Ay, ay, ay, ay, ay, ay, ay. A veces muchos de los jóvenes, damas, caballeros, se santifican para que puedan coger una. Y cuando se santifican para coger una parte, están actuando en una función. Ay, Dios mío. Toma nota, joven, toma nota. Porque el joven tiene que ser íntegro. Dama y caballero, te den un micrófono o no. Y hablando de esto, me vas aquí ahora mismo que Job, Dios le dijo al diablo, le dijo: ¿no has visto a mi siervo Job, que es íntegro? ¿Verdad?
Pero en el capítulo

Dios le vuelve a decir lo mismo, pero esta vez le dijo: no has considerado a mi siervo Job, que todavía retiene su integridad. Que por encima del vituperio todavía eres íntegro. Aunque no predique, todavía eres íntegro. Aunque no le den parte, todavía retiene. Pero cuando obedecemos, ahí es que Dios, vuelvo con Gedeón, es que eso me bajó aquí. Y necesitamos ser íntegros, con o sin cargo, con o sin título, con o sin micrófono, con ojos arriba o sin ojos arriba. Hay una generación que se tiene que levantar, que sean íntegros dentro y fuera, dentro y fuera. Y yo estaba, cuando me puse ahí a escribir, dame un momentito aquí, ¿dónde está? Cuando me puse a escribir, ahora no encuentro a Job. Aquí está. Me puse a escribir y comencé a escribir todo lo que significaba ser íntegro. Todo lo que significaba ser íntegro. Aquí está. Porque íntegro significa ser completo. Es no tener partículas de nada. Significa que esa persona es única y no es una copia. Ser íntegro, Valeria, significa que cuando tú vienes aquí con una cara, esa misma cara es la que tú tienes que tener afuera. Ser íntegro significa con nombre o sin nombre. Eso significa ser íntegro en la escuela.

Y como le dije, hay personas que son íntegras aquí, pero no sabemos qué son allá. Si hay algo, y ahora me dirijo a los padres, porque tengo legalidad para hablarle a los padres. Ahora me dirijo a los padres y le quiero decir a los padres: no dañes lo que con tus lágrimas has levantado. No destruyas lo que tu oración te ha costado levantar. No saques del camino lo que te ha costado tener aquí adorando. Como madre de una joven, he procurado en este caminar guardar mi testimonio siendo una mujer íntegra. Porque una cosa es, esto lo aprendí de mi pastor, lo que la gente pueda decir producto a la envidia, y otra cosa es lo que la gente diga, pues porque Dios quiso. Hay desiertos que te metes tú, pero hay desiertos que te mete Dios. Pero eso no pasa aquí. ¿Eso pasa dónde? Eso pasa allá. Y volvemos para donde Gedeón. Y cuando leí esa parte, le pregunté al Espíritu: ¿por qué romper

¿por qué las teas se manifestaron cuando se rompió el cántaro? Lo que pasa es que si no nos quebramos, no vamos a producir y a manifestar lo que tenemos por dentro. Tenemos que ser rotos para que la luz del fuego pueda manifestarse por fuera. Lo que pasa es que no nos gusta que nos quiebren. No nos gusta que nos rompan. Nos gusta que venga el profeta y nos hable de casa, de carro, de novia, de novio. Pero no nos gusta que nos alineen a su palabra. Te tengo noticia, joven. La palabra que te confronta es la que te cambia. La palabra que te confronta es la que te transforma. La que te confronta. Y quiero escribir, porque si hay fuego, ¿por qué esconderlo dentro de un cántaro? ¿Cuál era la estrategia de Dios en romper un cántaro? ¿Cuál era? ¿Por qué ganar una victoria rompiendo un cántaro? ¿Por qué? Porque el secreto de la victoria estaba en quebrar los cántaros. Porque el cántaro se tiene que partir. Porque el cántaro que no se quiebra por dentro no produce fuego. Entonces, ahí. Cuando estoy en la travesía de este evangelio, yo voy a hacer algo aquí, y es que ustedes ven esas fotos ahí para que esos jóvenes estén ahí. Algo se tuvo que romper primero. Ay, Dios mío. Suelta, suelta, suelta. Para yo verte ahí, algo se tuvo que romper por dentro. Vete. Para yo verte ahí. ¿Y tu mamá? Algo se tuvo que romper dentro de ella primero. Porque para que se manifieste la gloria, algo nos tiene que doler.

dije a Kimsael, hazme foto primero. Ven acá. Si tú estás ahí, si tú. Porque, y Mari, ¿cuántos procesos de enfermedad? ¿Cuántos procesos que quizás te han tenido que paralizar en tu casa? Pero hoy tú puedes mirar a este

Vete de allí. Vete de allí. Y aquí me voy a detener. Porque yo llevo viendo a Edielis y esto fue lo que me quebró. Y cuando Valeria decía que donde quiera que yo va,

que vayamos, la gloria nos va a rodear. Estemos aquí o no estemos aquí, más nada, la gloria nos va a rodear. Y cuando yo veo a Eddie Elise, y a Glorieli, pero quiero coger a Eddie Elise. Yo conozco a Eddie Elise desde que tiene 4 años, 3 añitos, algo así. Y cuando yo veo a Eddie Elise sirviendo con un paño los domingos en esta casa, yo digo, algo se tuvo que romper, pastora, primero. Para yo ver a Eddie Elise gozosa con su pañito, que para muchos quizás sea bajo nivel, cuando tú la ves a ella, te tengo noticias: el que empieza sirviendo es una escalera que te acelera, que te acelera, una escalera. Y hay gente que piensa que tener un paño me degrada. Tener un paño te asciende. Ay, yo pensé que usted va. No. Tener un paño te asciende, te levanta. Y mientras yo estaba en esta palabra poderosa, solo podía ver a los jóvenes. Y ahí faltó la nena de Utuado. Ve. Tú, sí. Porque esta niña yo la vi cuando llegó. Hablo de jóvenes que yo he visto llegar aquí. Yo recuerdo que su mamá siempre, ahí está ella, siempre me decía: ay, Racho, chica, ella no quiere venir a la iglesia. Racho, chica, dile a Valeria que la ponga con ella, porque ella nunca quería venir. Y cuando yo puedo verla en un servicio de jóvenes cantando, envolviéndose, viniendo, yo digo, la mamá de Utuado valió la pena, Leicha, valió la pena cada lágrima, valió la pena cada sangre.

como les dije, que qué bueno que me invitaron a predicar, qué bueno. Porque yo vi cómo llegó cada uno de ustedes, yo lo vi. Yo vi a Daniel chiquitito, yo lo vi. Yo vi a Neville cuando llegó todo tímido, yo lo vi hasta que le soltaron un micrófono, yo lo vi. Yo vi a las hijas de Jennifer, ven acá. Sí, porque yo, este es el último culto de jóvenes. Aquí, párate aquí, que estás ahí llorando. Yo vi cuando estas nenas llegaron, que ni siquiera hablaban. Se sentaban allá atrás con la mascarilla y no querían hablar con nadie. Yo las vi cuando ellas allá atrás nadie les podía hablar a Valeria, nadie las podía saludar. Y ahora estas nenas son las que llevan a cabo toda la programación de la actividad.

zafar a usted adulto que está aquí. Esto no es nada, porque quizás no es tu hijo o no has trabajado con ellos. Pero yo que he trabajado con ellos, que he visto las lágrimas de sus padres, que he escuchado la queja de sus padres, para mí es un gozo presentarle a la nación santa de Jehová, al linaje escogido de Jehová, al pueblo adquirido por Dios de Jehová. Ellos son la nueva generación. Y a ellos, ven acá Valeria, que ya me voy. Ponte de pie. Ven, ven Valeria, ven, ven. No, por eso, por eso no.

trae. Pero párate, Gian. Párate nada más, Gian. Porque yo lo vi. Cuando él empezó con los niños, yo lo vi. Ustedes todos lo vieron cuando él empezó a llorar porque no quería coger una parte. Pero hoy me atrevo a decir con toda certeza que Tabernáculo en pie de guerra tendrá al excelentísimo

Y para que se rompiera el cántaro, eso no pasó de la noche a la mañana, beba. Todo lo que tú ves aquí y los que quizás estén allá, todo ha sido un proceso. Ven, Valeria, que nos vamos. Y hoy, yo doy. Póngase de pie que ya nos vamos. Sí, sí, nos vamos. Porque para, y la gloria es de Dios, de verdad. No vayan a creer que yo estoy altiva aquí por esto, pero el que Valeria sea hoy la excelente líder que algo se tuvo que romper primero para que ella los pueda tratar a todos por igual. Algo se tuvo que romper primero. Por lo que yo le digo a todos los jóvenes de Tabernáculo en pie de guerra: imiten lo bueno y no lo malo. Imiten lo que da frutos. Imiten lo bueno siempre. Si Valeria pudo, ustedes también van a poder. Yo voy a pedir. Yo hice aquí como yo entendí que me dijo el Espíritu. Y para mí es una tremenda bendición cerrar en Tabernáculo en pie de guerra una jornada de 5 años. Así como ustedes, quizás molestos, quizás contentos, quizás tristes, pero 5 años ahí sentada, dando testimonio y siendo íntegra, llevándome en este tiempo lo que aprendí en esta casa. Y para mí es una bendición. Yo estoy aquí plegado porque yo estuve con todos ustedes en todo. Y para mí es una bendición ver un montón de jóvenes, pero no lloren, Neville, no lloren. Ver un montón de jóvenes aquí ahora. Kipsael en las cámaras, que yo vi cómo él llegó. Neville predicando. Las dos nenitas de Río Grande hoy cantando. El sobrino del paso, que este es el premio mayor de aquí. El sobrino del pastor adorando en este altar. ¿Sabes una cosa? Hablo contigo, tía. Hablo contigo, abuela. Si no hubiera sido por mi hermana Lindy, que se traía a Valeria todos los días a la iglesia, quizás Valeria no hubiese estado donde está ahora. Si tienes la oportunidad de traer a tu sobrino, a tu sobrina, a una prima, por favor, no lo dejes en tu casa. Hay una generación que necesita buscar de Dios. Y nosotras, dar una servilleta. Es una bendición ver el crecimiento de los jóvenes de nuestra iglesia. Ver el crecimiento de los jóvenes de mi iglesia. Nosotros somos

Nosotros somos jóvenes en pie de guerra. Somos jóvenes en pie de guerra.

no suelte, no lo suelte. Dile al que está tu líder, no suelte el manto.

de la mano, tómate de la mano, entrego. La iglesia, levante su mano para acá. Esto no estaba en el programa. Levanta la mano, joven, al que está a tu lado ahí. Y dile al que está a tu lado: somos jóvenes de guerra. Vente, mamá, vente. Eso es, vente. Vamos, dile: somos jóvenes de guerra. Y nada nos va a detener. Mira, ven acá, vente. Acá, papi, ¿qué pasó aquí? Hay que atar y desatar. Agárgelo ahí. Alaba, shama, anda, alaba, haya. No, pero así es que es esta casa, una casa visionaria. Eso es, se prendió de él. Alaba, tráeme el deportista ahí. Alaba. Esto es una casa visionaria, que no estamos pidiendo ni viendo cómo llegó el joven, qué trae puesto, qué no tiene. No, deja que el Espíritu Santo.

dieron esto de Talí. Lo que me está mostrando el Espíritu. Iglesia, dile que está a tu lado. Dile, papá, dile. Se buscó un problema el diablo. Dile, se buscó un problema el diablo.

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rompiendo, jovencita, se está rompiendo. El cántaro se está rompiendo y el aceite está fluyendo sobre ti. Está fluyendo sobre ti. Está fluyendo sobre ti. Recibe más, recibe más. Recibe más. Recibe más, recibe más, recibe más. Amas, amas, ay, abicando, abas, amas. Mi espíritu está contigo. Mi espíritu está contigo.

Enciéndete que tú. Enciéndete que el diablo te quiera apagar, pero si te prende, no te. Seria la cosa aquí. Hay un pueblo allá atrás que está. Ya fe, hay una

¡No va!

pueblo en esta noche. Si todavía te queda fuerza en esta noche, regálale 5 minutos de alabanza al Señor. 5 minutos, 5 minutos, 5 minutos, 5 minutos.

0: pero siento la presencia de Dios en esta noche. Pero no siento una presencia cualquiera. Yo siento una unción de guerra en esta noche. Que el que no se vaya arropado de esta unción no va a poder soportar la guerra que se aproxima. Yo no me quiero ir en esta noche sin esa cobertura de guerra. ¿Cuántos dicen amén? Levante su manito arriba. Nos vamos a encomendar al Padre, al Hijo y al Espíritu Santo de Dios. Gloria al nombre de Jesús. Gloria al nombre del Señor. En esa comunión, el altar está abierto para aquella vida que quiera, gloria al nombre de Jesús, aceptar a Cristo como único y exclusivo Salvador. Pero mantenga su manito arriba, iglesia. Porque ciertamente este culto no es casualidad, sino que es propósito, porque nos acercamos a una fecha importante donde el diablo y sus demonios, aleluya, saben lo que el Padre ha de estar preparando. Y es que se avecina victoria. Dos o tres lo saben conmigo. Es que se avecina victoria. Si hay una alma y una vida que no quiere partir de este lugar sin Cristo, esta es la noche que ha hecho el Señor. De igual manera, si hay alguien que necesita aceite en su vasija, que necesita recuperar fuerzas nuevas en esta noche, porque no somos, aleluya, ni Superman ni Wonder Woman, alaba la gloria de Dios. Estamos hechos de carne y hueso. Y el creyente, aunque usted no lo crea, aleluya, también falla. También tiene sus momentos de caer. Y pasar al altar no es motivo de vergüenza, sino de aceptar delante de la presencia de Dios que existe un Dios grande en amor y en misericordia. Si siente pasar en esta noche, pase sin ninguna vergüenza. Los servidores, aleluya, que me puedan ayudar con las vidas, gloria al nombre del Señor. No deje de adorar la gloria de Dios en esta noche, aleluya. No deje de adorar la gloria del Señor. No deje de adorar, no deje de adorar, no deje de adorar. Allá a la distancia, pelee también en oración por estas vidas. Para que el Señor las cambie, para que el Señor las transforme, para que el Señor los llene de fuerza. Son vidas, son almas. Piense que es un familiar de usted, que es su mamá, que es su tía, que es su vecina. Aleluya, que se escuche el clamor del pueblo. Esto es solamente un preámbulo de lo que vamos a hacer el sábado en noche de guerra. Es un preámbulo, es un preámbulo, es un preámbulo. Estamos peleando por la vida, estamos peleando por las almas. Estamos peleando por la vida, estamos peleando por las almas. No es casualidad que esta iglesia se llame Tabernáculo en Pie de Guerra. Hay gente, aleluya, en medio del pueblo que son de guerra. Demuéstrale con su boca que usted es de guerra en esta noche. Que se escuche una alabanza, que se escuche un gloria a Dios en esta hora.
1: Iglesia en comunión, que son amigos pasando ahí, iglesia, clamando. Clamando, pase si usted quiere a Cristo, no se quede sin esa bendición.

Ahí está la vida siendo ministrada, la visita, la iglesia en comunión, qué lindo. Hay fiesta en los cielos.

0: Neville, ya.
1: Ya. Bueno, Dios les bendiga, iglesia. Dios les bendiga más. Bueno, ahora nos toca despedirnos sin antes dar un mini recap de todo un poco de lo que Valeria ha hecho. Esto el Señor me lo puso en mi corazón hace varios meses atrás y hablé con cada uno de los jóvenes, traté siempre de mantener al margen también con Kisael. Este video principalmente, que ahora mismo nos tomamos la tarea de unirnos para tratar de poner estos momentos importantes. Fueron años donde el Señor se glorificó en esta sociedad y lo va a seguir haciendo. Porque yo sé que la obra que el Señor comenzó en nosotros la perfeccionará. Así que, sin más, le agradecemos a Valeria y aquí un poquito de lo que Valeria hizo por la sociedad de jóvenes.

Estamos en vivo. No se preocupen. Sí. Todos expectantes aquí. Ahí va.

se lo pueden imaginar. Glorifícate. Vamos, vamos, vamos, vamos.

0: informativa.
1: Día de juegos.
0: 777, Cristo es el que manda. En este reporte inicial, agentes en el lugar de los hechos informan que un fenómeno inusual sacudió Jerusalén durante la festividad conocida como Pentecostés. Se escuchó un sonido similar a un viento violento, aunque no había tormentas ni ráfagas en la ciudad. Luego, múltiples testigos afirmaron que hombres y mujeres comenzaron a hablar en lenguas extranjeras que no conocían. Nadie ha podido explicar cómo ni por qué.
2: Varios testigos informan haber visto lo que parecía ser llamas separadas descendiendo sobre las cabezas de algunos individuos. Los individuos marcados comenzaron a hablar en idiomas extranjeras, sin explicación racional.
3: Aquí los objetos encontrados en el lugar de los hechos, y en primer lugar tenemos a un viento recio. En segundo lugar, una llenura del Espíritu Santo. En tercer lugar, tenemos lenguas como de fuego. Cuarto lugar, descendió el Espíritu Santo. Y en el quinto lugar, todos fueron llenos. Estaremos esto con nuestro testigo, a Simón Pedro, de la provincia de Bethsaida. Edad estimada 40 años de edad. Ocupación pescador. Declaración del testigo. Tenía miedo, después de todo lo que pasó con el maestro. Pensé en huir, pero ese día ese viento no fue natural. Algo lo llenó desde dentro. Palabras salían de mi boca como fuego. Yo no estaba leyendo, yo no entendía lo que nunca había estudiado. No sé cómo explicarlo lo que pasó, pero sé que ya no soy el mismo.
4: ¿Cuánto tiempo estuvieron las moscas en Egipto? A un día, tres días, siete días.
1: No tan solo fue para confraternizar, sino también para pasar tiempo con el Señor.
4: Le arrojó Dios la langosta. A al río, B al desierto, C al mar muerto, D al mar rojo.
1: Cultos especiales siempre van a seguir recuerdos que nunca se van a borrar.

Pasó el tiempo. Jóvenes.

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Gracias, eterno Padre. Gracias, Padre Celestial. Gracias, Señor. Gracias por esta bendición. Sentimos tu presencia allá, Padre. Gracias, Dios mío. Te damos gracias. Estamos en vivo aquí, Padre. Oh, Señor, en tu nombre. Estamos ante tu santa presencia. Gracias por esta oportunidad, este privilegio hermoso que nos concede de poder pararnos aquí frente a estas 7 emisoras, ante las redes sociales, candelita7.com, Roku TV, por todos los lugares habidos y por haber, que hoy alguien podrá levantarse y comer. Ay, ay, ay. Hoy alguien se levanta a comer. Porque fue el tema que me entregaste para este programa, Espíritu de Dios. Toca corazones. Toca corazones que puedan compartir este pan. Que puedan compartir las maravillas de un Padre bueno. En el nombre de Jesús. Oh Padre Celestial, ten misericordia. Bendice alma mía, Jehová. Y bendiga mi ser. Su santo nombre. Gracias porque tú has suplido a la mesa el pan. Gracias porque tú has dado provisión. Gracias porque tu misericordia nos persigue en el día de hoy. Gracias por perdonarnos. Gracias, Señor, por los que están ahí conectados. Gracias, Dios mío, por los que están compartiendo esta prédica, esta programación.

0: proclamación que sé que va a ayudar a alguien a levantarse de su cueva, a levantarse de su depresión, a levantarse de la ansiedad. Empezamos caliente aquí, compártalo. 685-7758. Gracias, Dios mío, porque la palabra que tengo va a ayudar a que alguien se levante de toda ansiedad, se levante de todo ataque de pánico y coma de tu pan, y coma de tu palabra, y coma de, y sea alimentado de tu propósito. Abba Shakamahaya. Hay presencia de Dios aquí. Riegue la voz. 685-7758. ¿Alguien siente a Dios acá? Hay gente en la radio diciendo siento presencia de Dios. Hay gente que nos está llamando tempranito diciendo siento, presiento que Dios va a hacer algo. Siento que Dios va a hacer algo a favor de mi casa. Siento que Dios va a hacer algo a favor de mi familia. Siento que la palabra que va a soltar el varón de Dios me va a levantar las manos en el espíritu. Pues prepárate. Prepárate para levantarte. Prepárate porque la palabra que voy a comenzar a leer, amén, te va a ayudar a que salgas de la cueva en pie de guerra. Si estás en ansiedad, en ataques de pánico, por la persecución, por la batalla, por la enfermedad, hoy te vas a levantar y vas a comer lo que Dios ya puso en la mesa. En la mesa ya Dios te puso el alimento. En la mesa, anacaba cena, mana, no atallaba, senda, kiva. En la mesa, óyeme bien, abre tus ojos, que en la mesa hay alimento para ti. Y te estoy hablando de alimento espiritual, no de alimento corporal o carnal. En tu cueva, en tu proceso, te dice Jehová, te lo dije que empecé temprano cardíaco, te dice el Espíritu Santo, en tu dolor, mira la mesa, que te traje alimento, te traje pan, te traba Shena Makai, te traje pan para que comas. Levántate y come, que largo camino te resta. Sí, ministro, pastor, profeta, iglesia, si tú piensas que llegó tu final porque te estás dejando llevar por lo que estás viendo, te equivocaste.
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0: Te equivocaste. Te equivocaste. Largo camino te resta. Largo camino te resta. Largo camino te resta. Se metió Dios aquí. 685-7758. Vuelvo y repito, no te estoy dando de un alimento natural para tu cuerpo corporal. Te estoy hablando de un alimento espiritual. Dios te entregó en la mesa una palabra. Ponla a comenzar y bajito nos fuimos. 685-7758. Es que quiero aprovechar el ambiente locutor porque tengo que leer la Biblia, porque si no, amasomikai, hay una unción muy fuerte acá. Hay una unción muy fuerte acá. Amén. Saludamos a Galdi. Usted bendiga a Galdi. Prende esa radio que esto está cardíaco aquí. ¡Ja! Wow. Dios le va a hablar a alguien en esta hora que piensa que todo se vino abajo, ese ministerio, ese llamado. Y tú te crees que después que Dios depositó aceite fresco sobre tu cabeza, sobre tu familia, ahora ya el ministerio se acabó o el llamado que Dios tiene contigo se desapareció, se espumó, porque estás librando una batalla en la familia, porque estás librando tu batalla. Pero ¿quién te dijo eso usted? Si Dios te ungió para algo, tú vas a hacer y vas a ver lo que Dios habló, y tú vas a ver cómo Dios te va a usar o te puede utilizar para su gloria. 787-685-7758. Y me voy a dirigir en Primera de Reyes capítulo 19 verso 4. Esto no está apto para cardíaco. Te lo estoy diciendo que Dios le va a hablar, mire, a evangelistas, a hombres de Dios, a pastores, a una persona que quizás no predica mucho, porque no, todavía no son evangelistas o no tienen ese ministerio, pero son gente que Dios le unió para algo. Porque Dios es el que llama, y cuando Dios llama, Dios respalda.

Quizás te llamó a servir. Y abandonaste ese espíritu de generosidad, de servicio a la obra de Dios o a alguien, o a ese ministerio o a las misiones, porque aquel dijo, porque pasó aquello. No. Tú vas a seguir haciendo lo que Dios puso en tu corazón hacer. Voy a leer el libro de Primera de Reyes, capítulo 19, verso 4. A la gloria del Padre, del Hijo y en la bendición del que nos acompaña, que está dentro de vosotros, el Espíritu Santo. Comparta esta bendición, bendiga la vida de alguien, amado. Comparte esta prédica que voy a traer, este consejo. Créame que va a bendecir a alguien, porque tenemos el porciento de gente con ansiedad es muy alto. El porciento de gente aún que va a la iglesia con ataques de pánico es muy fuerte. De pastores, de ministerios, de predicadores, predicadoras, es muy alto. Y este mensaje le va a ayudar, le va a fortalecer la fe para que siga comiendo del alimento que viene de la boca de Dios y continúen haciendo la misión que se le fue designada de parte del reino. Dice la Biblia en Primera de Reyes 19, verso 4. Y él se fue por el desierto un día de camino, y vino y se sentó debajo de un enebro y deseó morirse. Este es el profeta Elías. Sí, Elías. El profeta Elías se fue al desierto. Recuerde que estaba siendo perseguido. Jezabel lo estaba buscando para matarlo. Luego de un avivamiento, de una victoria en el Monte Carmelo. Tuve el privilegio de visitar el Monte Carmelo cuando fui a Israel. Donde aproximadamente fue la lucha contra los profetas de Baal y los de Asera. Y este profeta de Dios, luego de un escenario de avivamiento, si podemos llamarlo así, donde vio fuego bajar del cielo literalmente, a Jezabel no le agradó el respaldo de Yahweh con este hombre y lo amenazó de muerte. Lo persiguió tanto y tanto que este hombre se desanimó. Este hombre, su mente comenzó a llenarse de malos pensamientos. Se sentía solo. Se sentía en depresión. Para que usted vea que a los pastores le llega el desánimo. Para que usted vea que a los profetas le llega el desánimo. Porque a veces usted los angeliza. Los pone como si fueran ángeles a nosotros, cuando Dios los usa bien fuerte. Y se le olvida en su perspectiva humana que nosotros somos humanos, que tenemos sentimientos, que lloramos, que sufrimos, que cometemos errores, que nos caemos, nos levantamos. Pero que tenemos un llamado que Dios unge para su propósito. ...787-685-7758... para oración, por favor, en pantalla. Los hombres de Dios ungidos pasan por estos desiertos. Elías tuvo que enfrentar este desierto, y dice la Biblia que llegó al desierto, se sentó debajo de un enebro, de un árbol, y allí se sentó cansado, disgustado, pero con unción en las venas. Cansado, desanimado, pero con unción en las venas. Y si algo el enemigo sabe de ti y de mí, que te está haciendo la guerra, que te persigue, que te enfrenta, es para tratar de mantenerte cansada, cansado espiritualmente. El enemigo quisiera verte debajo del enebro toda tu vida. Pero tú no fuiste diseñado o diseñada para estar debajo del enebro por la eternidad. Estar debajo de este árbol llamado enebro es un momento de

propósito, es un momento de encontrarse con la voz de Dios. Es un momento donde tenemos que entender que somos humanos y que si no es por la misericordia de Dios no podemos sobrevivir. Todos nos vamos a sentar debajo del enebro. Todos nos vamos a sentar, amén, cansados, pero con unción en las venas. Y si algo teme el diablo, es que esa mujer que me oye, ese hombre que me escucha, que hoy está debajo del enebro, pero con unción en las venas, se levante, se sacude el polvo y caiga en tiempo y caiga en el camino que Dios tiene para ello, para él, y obedezca el llamamiento santo de Dios. El diablo se buscó un grande problema. Porque te ven debajo del enebro en desánimo, te ven debajo del enebro deseando morirte, te ven debajo del enebro en tu situación humana, pero se le olvida que cargas unción. A muchos se le olvida que cargas aceite. Al enemigo se le olvida que Dios te escogió y que está de ti. Si tú decides levantarte, comer y seguir adelante, Dios te va a seguir usando con poder. El enemigo no se va a poder interponer ante el plan que Dios tiene contigo. ¿Sabes cuántos tenemos hoy debajo del enebro deseando morirse? ¿Sabrá Dios cuántas vidas están ahí? Que van a la iglesia, que tienen un ministerio y se han callado la boca o no quieren dejarse usar por Dios. Por el qué dirá de Jezabel, por el qué dirá de los hombres. Y están debajo del enebro deseando no profetizar, deseando no hacer la voluntad de Dios. Y hoy Dios te dice: yo no hice un diseño para ti, ni te llamé ni te entregué ministerio o llamado para que estés todo el tiempo debajo del enebro. No, se acabó. Hoy tú te vas a levantar de tu cueva. No sé si estás en la cueva o en el enebro, porque escúchame, no me da el tiempo para discutir aquí. Toda esta revelación que hay en la Biblia, porque después del enebro se metió a la cueva. O antes del enebro estaba en la cueva. Lo importante es que son procesos y etapas, varón. Este hombre estaba debajo de este árbol diciendo: espérate, yo deseo morir. Me dice, y deseando morir se dijo: basta ya, Jehová, quítame la vida, pues no soy yo mejor que mis padres. Y echándose debajo del enebro se quedó dormido. Y es aquí que un ángel lo tocó y le dijo: levántate, come. Se queda dormido y un ángel lo toca. Yo vengo a decirle a alguien hoy que si tu proceso es el enebro, si hoy tú estás debajo del enebro, desilusionada, desilusionado, pensando tantas cosas negativas por causa de lo que estás viviendo, vengo a decirte que te vinieron a... vamos arriba, Shenda Labacay. Vengo a decirle a esa vida, a esa mujer de Dios, ese hombre de Dios, que está acostado debajo del enebro, muy cómodo ahí diciendo: no voy más, no profetizo más, no anuncio más el evangelio. Ay, ay, ay. Vengo a decirte que te vinieron a despertar. Manacena Kai. Vengo a decirte que vinieron a tocarte por el costado. Vinieron a despertarte hoy. Vengo a decirte que vinieron a sacudirte de ese sueño. Porque tú eres una guerrera de Dios. Porque tú eres un guerrero de Cristo. Y los guerreros de Cristo no fueron llamados para estar viviendo toda una vida debajo del enebro desilusionado. Eso tiene su tiempo, eso tendrá su hora, pero de esa desilusión tú vas a aprender a confiar en Dios. Pero de ese enebro tú vas a aprender a aprender la presencia de la chequina de Jehová. Emma calla la sana. De ese enebro, de ese proceso tú vas a aprender. Gracias, Señor. Tú vas a aprender que los comentarios de Jezabel, que la persona

0: persecución de Jezabel no es más grande que el llamado que Dios te hizo. Que lo que dice Jezabel, que la amenaza del infierno no podrá trancarte las puertas que Dios te abrió. Yo no sé cuántos pueden alabar a Dios aquí, pero dile que está a tu lado. Se te acabó tu sueño en el enebro. Se te acabó tu tiempo en el enebro. Se te acabó tu tiempo debajo de este árbol. Se acabó el sueño. Levántate y come. El ángel vino a despertar a alguien hoy por la comenzar. Y déjala arriba. 685-775-800. Poder de Dios. Dios bendiga a Cintia, que está portando como eslabón de... Están los eslabones de fe activos. Técnico, estamos en periodo de eslabón de fe, principio, mediado, y las están ahí activos. Los eslabones de fe llamando al 685-7758. Dios bendiga a Cintia, que está portando. Margarita Galarza da su eslabón de fe. Yajaira, amén, pide por matrimonio y por sanidad. Aura de Río Grande nos llama por salir, por familia.
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0: Gloria a Dios, esto está tremendo aquí.
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0: Siento poder de Dios. 685-7758. Vamos, búscate a alguien. Ey, se te acabó tu sueño en el enebro. Se acabó tu temporada debajo de ese árbol. Se acabó tu temporada de pánico. Se acabó tu tiempo de estar desanimada. Se acabó tu tiempo de estar desanimado. Levántate pronto y come. Come lo que yo dice el Señor. Amén. Te estoy dando presencia. Te he dado pan. Te he dado agua. Te he dado propósito. Aliméntate de mi ama. Aliméntate de mi propósito. Como digo una cosa, digo otra. Lo peor que le puede pasar a un hombre de Dios es que debajo de enebro, en tu desilusión, tú te alimentes de todo menos de lo que Dios te puso en la mesa. Qué viandas. Dios mío, qué vianda, papá. Está bajando, está bajando. Está bajando de arriba para aquí, para allá, cerca aquí. Lo voy a volver a repetir. Lo peor que le puede pasar a una varona, a un varón de Dios en su proceso, en su desánimo que nos llega. Nos llega el desánimo, la desilusión, la cara de soltarlo todo. Así que, hombre de Dios que me esté escuchando, no te sientas mal cuando eso llega. Eso dice que somos humanos. Porque el profeta Elías era un hombre terrible en Dios. Y mire lo que deseaba. Deseaba morirse. Deseaba que Dios se lo llevara. No quería profetizar más. Ah, pero hay una situación aquí. Él se alimentó en su desilusión de lo que el ángel le puso en la mesa.
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0: El problema que tenemos hoy es que en tu desilusión te alimentas tu alma, tus oídos, tu espíritu de todo menos de la palabra que sale de la boca de Dios. Y cuando en la desilusión, cuando en la traición, cuando en la batalla, cuando en la enfermedad, cuando en la herida, usted se alimenta de cosas vanas y no de palabra, y no de lo que el ángel te pone en la mesa, usted no va a poder levantarse del enebro. Y hoy Dios te dice, cuando vengan pruebas, aliméntate de lo que el ángel te pone en la mesa. Cuando vengan batallas, aliméntate de lo que yo te hablé. Cuando vengan desilusiones, alimenta tu espíritu de lo que yo te hablé. Aliméntate de lo que sale de la boca de Dios. No te estoy diciendo que no va a llegar tiempo difícil. No te estoy diciendo que no va a llegar enfermedad. No te estoy diciendo que no vas a pasar por este proceso del enebro. Lo que te estoy dando es un código para que cuando pases por este proceso como el profeta, tú hagas lo que hizo el profeta. Amén. Aliméntate de lo que Dios te da y no te alimentes de tu propio yo. Porque aún tu propio yo te puede llevar a la ruina. Aún tu carne, tu propio yo te puede llevar aleluya, fracasar. Mira lo que te estoy diciendo: no te alimentes de tu propio yo. En tu proceso, aliméntate de lo que Dios te puso en las manos. Aliméntate de lo que viene de arriba. Aliméntate de lo que viene del cielo. Aliméntate menando vos en amáquimas. Hay gente sintiendo la unción. Pues vengo a decirte: dale libertad al Espíritu. Dale libertad al Espíritu Santo, que te está tocando en esta hora y te está diciendo: ¿de qué estás en tu proceso? ¿De qué te estás alimentando en tu dolor? ¿De qué te estás alimentando en la tormenta que estás librando? Yo no sé, alguien tiene que compartir. Riega la voz.

debajo del árbol deseando que no vas más. Ese no es el problema. El problema es qué te estás comiendo. ¿Qué te estás comiendo en tu proceso? Ay, Dios mío, me voy a tener que poner de pie. Oh, mananda, basima, kai. ¿Qué te estás por fluya acá? ¿Qué te estás comiendo cuando viene la prueba? ¿De qué alimentas tu alma cuando llega el dolor? Así te dice el Espíritu. ¿De qué te estás alimentando cuando llega el desánimo? ¿De qué te estás alimentando cuando llega la traición? Me estoy quemando aquí, locutor, siento la chequina de Jehová. No es caía más. I'm sorry, pero tengo que darle libertad al Espíritu Santo. Hay gente hablando nuevas lenguas en el carro. Hay gente que con ética, te lo tengo que decir, va a tener que parquearte en el paseo. Porque hoy vinieron a despertarte del enebro. Hoy vinieron a sacarte de ahí. Hoy vinieron a sacarte de esa comodidad. A romper tu zona de conformismo. Y aliméntate de lo que tengo para ti. Aliméntate de lo que viene del reino. Aliméntate de lo que viene del cielo. Ahí está el Espíritu Santo dándote alimento, alimento, alimento, alimento, alimento de vida, alimento, alimento que transforma, alimento que rompe cadenas, alimento que sana, alimento que bendice. Yo me siento aquí bajo una revolución terrible. 6857758. Compártelo. Dile a alguien, Dios está hablando hoy. Dios está hablando hoy contigo. Vinieron a despertarte. Matrimonio, pastor, profeta, evangelista. No te quites, no te rindas. Hoy vinieron a despertarte. Pero no te alimentes incorrectamente. No te alimentes, aleluya, de lo que no produce vida. En la desilusión, aliméntate de lo que viene del reino. Alimenta tu espíritu de lo que sale de la boca de Dios. Aliméntate, aliméntate. Anamaya Samahaya. Himalay y Abasherevit y Abasham. Hay ilusión cerca, lejos, fluyendo a la distancia y gente quemándose. Oh, Maya Hasham. Amarra, Bay, Kiabay, Sokubay, Abasheremei, Kiabasham. Llegan procesos, llegan desilusiones. A todo nos pasa. Llegan momentos que la guerra y la familia es tan fuerte. Que decime, ¿para qué soy tu profeta? ¿Para qué soy tu siervo, tu sierva, tu ministro? Mira cómo me persigue el diablo por hacer tu voluntad. Y es normal. Lo que no es normal es que en el proceso, debajo de tu enebro, en tu sueño espiritual, en tu cansancio, tú te alimentes y comas de todo menos de lo que el ángel te quiere dar. Ahí es que está el problema, ahí es que está la rema, ahí es que está la revelación. El profeta no se sentía bien, pero no tuvo otro remedio de comer. Comer lo que el ángel le dio. Y no le dio cualquier alimento. Toma pan, toma una torta cocida, toma pan calientito, pan horneado. Esos son otros 20 pesos que cuando el ángel te va a dar alimento, no te va a dar cualquier cosa, te va a dar revelación. Gracias. Pan representa palabra, pan representa revelación. Y cuando tú estás pasando por el momento del valle de sombra y de muerte y piensas que no va más a la iglesia, no voy más a ese culto, no voy más a esa iglesia, me hacen esto y lo otro y no me hablan, reprende al diablo. Alimenta tu alma del pan que Dios te trajo. El pan representa palabra. Y Dios te dice, en tu proceso yo te voy a traer alimento que te va a dar vida, y es palabra. Una palabra que te saque del conformismo. Una palabra que tu carne se va a incomodar, pero te va a ayudar a caminar en rectitud. Estamos acostumbrados a escuchar mensajes que nos agraden, que nos acomoden. Pero es que Dios no vino aquí a acomodar. Dios no quiere darte una palabra para que tú sigas durmiendo en el enebro. Dios no

0: dijo el profeta Elías, esta palabra toma para que siga durmiendo en ese proceso. No, no, no. Dios te va a entregar una palabra para sacarte de esa rutina, para sacarte de tu zona de confort. Dios te va a entregar una palabra que va a incomodar tu carne, pero que va a acelerarte al propósito. Camito a Shama, póngela a comenzar.
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0: Está prendido esto aquí. Axel Matías da una aportación por ATH Móvil. Y dice por las vidas, por Fortaleza Coralito. Dice qué palabra y da una aportación por ATH Móvil. Galdi dice qué presencia, me estoy quemando. Luis Mercado por Cell.
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0: Da una aportación a través de Cell. Brenda Arroyo también. Cintia está por ahí como eslabón de fe. Sujei Parrilla y Madeline Maldonado también están como eslabón de fe dando su aportación. Nos llama Olga de Canóvana por sanidad. Ashley por protección y por una situación. 787-685-7758.
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0: Queremos orar por ti. Qué presencia más hermosa.
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0: La Biblia dice.
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0: Que cuando se queda dormido, el ángel lo toca.
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0: y le dice: levántate y come. Espérate un momento. Le dejaron una. En su cabecera. Es aquí en su cabecera. Se acerca de su almohada, cerca donde está durmiendo. Una torta cocida sobre la agua. Y una vasija de agua. Pan y agua. Bajito ahí. ¿Tú sabes lo que quiere decir esto? Lo voy a soltar, pero hay gente que no está preparada. Winé Miranda da una aportación por ATH Móvil y está llorando. Dice: ¿qué clase de mensaje, pastor? No es que aquí. Mire, yo les voy a hablar claro. Para la gloria de Dios. Los hijos de la casa tabernáculo tienen una bendición. Porque yo le doy pan y agua, pastor fresco los domingos. Pero el que se congrega aquí en la iglesia tiene la bendición de que tiene un pastor que le da pasto fresco de lunes a viernes en la radio o en las redes. Y no lo mismo una palabra constante. Para la gloria y la honra del Señor lo digo, porque es una bendición. Son pocas las iglesias que, ¿verdad? Quizás van a escuchar a su pastor todos los días, pero hay pastores que trabajan o hacen otras cosas. O no, la edad, la salud no le permite, pero Dios nos ha dado salud, nos da la bendición. Y antes de ser pastor, pues tenía estos forros. Dios preparó el camino. Y el que es tabernáculo tiene esa bendición de escuchar pasto fresco los domingos y en toda la semana. O sea, a lo que voy es, si usted no prospera, es porque usted no quiere. Si usted no crece, es porque usted no quiere. Porque está siendo un oidor olvidadizo. Pero el que está escuchando esta palabra de lunes a domingo y la hace de ella o de él, yo voy a ver crecimiento en esa vida. Mira, voy a soltar algo aquí. Interesante, tenemos que irnos ya en breve. Pero escuche lo que voy a soltar aquí, lo que voy a lanzar. La Biblia dice que el ángel lo despierta. Y cuando el ángel lo despierta, le dice, levántate y come. Y ya hay instante, está en la cabecera del profeta el pan, el alimento y el agua en su cabecera. Te pregunto yo, ¿y cuándo el ángel estaba cocinando? Tipo que dice, y aquí en su cabecera una torta cocida. Porque permítame, Dios no da porquería. Este alimento estaba, este pan estaba calientito. Y no había microondas en ese tiempo. Que no había Great Value, alaba. No había Great Value, ni métete un microondas ahí, no. Este ángel, escuche bien. ¿Y cuándo él preparó este alimento? ¿Y cuándo le sirvió el agua? Mientras dormía. Mientras este hombre estaba deseando que no iba más. Que enganchaba los guantes y el cansancio era tanto, varón, que se acostó, se quedó dormido, ahí tirado, pa, debajo del árbol. Y lo que él no sabía, que mientras él estaba durmiendo, el ángel estaba preparando comida. Mientras

escúchame, escúchame, cerca aquí. Mientras tú estás en ese proceso que tú estás pasando y tú no ves nada, no ves ángeles, no oyes la voz de Dios, Dios no te habla, escúchame. Lo que tú no sabes es que mientras tú estás en ese silencio, Dios está preparando algo para ti. ¿Por qué tú no me hablas? Porque estoy preparando algo para ti. Porque estoy preparando, orquestando todo como yo quiero, no como tú quieres. Mientras el profeta dormía, el ángel estaba, mira, el mejor chef lo tenemos nosotros. Mientras el profeta estaba ahí, el ángel estaba preparándole la comidita y el agua para cuando tuviera el alimento ready, despertarlo y que comiera y se levantara. Mientras estás sufriendo, mientras tú estás en tu desierto, mientras tú estás en esa situación, quiero que entiendas y te... Ay, Señor, tú no me hablas. Dios te está hablando. Ahora mismo Dios te está hablando. ¿Dónde tú estás? Está aquí, te está hablando a través de esta palabra. Señor, Dios está usando esto como instrumento para que tú recibas esta palabra de Dios. Mientras tú estás, súbela ahí. Mientras tú estás ahí en ese escenario, Dios está así, Dios está preparando algo. Yo necesito a alguien que lo declare conmigo. En medio de mi dolor, Dios está preparando algo. En medio de mi quebranto, Dios está preparando algo. Shakamanaba basenda. En medio de lo que estoy atravesando, en medio de mi silencio, Dios está trabajando en algo. Dios está trabajando en algo. Y cuando menos te lo esperes, levántate que llegó tu tiempo. Levántate que llegó tu hora. Mi alma alaba al Cordero de Dios. Cuando menos lo esperes, el ángel te va a tocar y te dicen: se acabó, papito. Se acabó tu silencio. Vine a hablar contigo. Manazorro bocay. Vine a tratar contigo. Vine a hablar con tu casa. Vine a hablar con tu sentimiento. Vine a hablar con tu corazón. Amanda y abacera bacanda. Sacúdete. Levántate. Come. Levántate y come, que todavía te queda mucho por hacer. Levántate y come, que todavía te queda mucho por hacer. 685-7758. Así que cambie ese chip mental. Cambie esa perspectiva emocional de que Dios no te habla, de que Dios no está contigo. Él está en silencio porque mandó al ángel a prepararte el pan. Él está a prepararte un banquete espiritual. Oh, mi alma alaba a Dios, pero prepárate. Prepárate. Porque Dios no quiere que en tu proceso tú te alimentes de cualquier cosa. Y ese problema lo tenemos hoy. Gente que en su desánimo alimentan su alma de todos menos de Dios. Tamicha, de una aportación por ATH Móvil, pagar a un negocio, emisora 1350. Me dice: qué poderosa palabra. La gloria se la damos a Dios. Pregúntale al que está a tu lado: ¿de qué te estás alimentando? ¿De qué te estás alimentando? Bajito ahí. Cambie. Cambia la mente. Porque en ese enebro, en ese proceso, está Dios contigo, pero también el diablo está muy cerca viendo tu reacción para tentarte, para que claudiques, para que te alimentes de tu yo interior, de lo que quizás estás atravesando, y no quiere el enemigo que tú te alimentes de lo que sale de la boca de Dios. Él no quiere eso. Yo quiero que usted lo anote y lo grabe en su memoria. El enemigo de las almas no quiere que usted en su situación se alimente de la presencia de la palabra de Dios. María González nos escribe y dice: poderosa palabra, me estoy aquí en mi auto quemándome y gozando la gloria de Dios. Pero es que yo lo vi en el Espíritu. Es que hay una unción fuerte moviéndose. Esta palabra está despertando a mucha gente que tiene planes de Dios con ellos, que tiene propósito, y están dormidos, claudicando, dudando de lo que Dios

puede hacer. Reprendo al diablo en el nombre de Jesús. Mira, Damari, lo voy a leer como él escribe. Hasta hoy llegó esta maldita duda. La gente, esta palabra está cogiendo a la gente y le está abriendo los ojos. Ah, padre, mira para allá, yo soy esa. Gente con propósito y dudando. Gente con llamado y dudando. Gente que Dios escogió y dudando. No te alimentes de la duda. El profeta no se quedó todo el tiempo debajo del enebro. Fue un rato, una temporada de pasar, de paseo, pero no de establecerse. Porque Dios no te diseñó para establecerte debajo del enebro. Dios te diseñó para establecerte en su propósito. Comiénzala de nuevo. 6857-758. ¿Me sigue? Para orar por cada petición. Y lo voy a volver a repetir. Muchos de ustedes se preguntan y se preguntarán: pastor, usted que lleva 17 para 18 años militando, predicando, en guerra, en batalla, hemos visto cómo, ¿verdad?, usted y su familia están en guerra constantemente y ahí en victoria. ¿Cómo hacen para sobrevivir a cada batalla, a cada desánimo, a cada situación? Sencillo, una de mis respuestas es esta: en mi situación, en mi proceso, yo espero el alimento del ángel de Dios, espero el alimento que sale de la boca de Dios para alimentar mi alma de lo que quiere Dios y no de lo que quiere mi sentimiento, porque los sentimientos engañan. Y a veces, si te dejas llevar por lo que sientes o por tus emociones, vas a escuchar la persona incorrecta. Vas a escuchar la persona equivocada. Y cuando tú estás sentimental, herida, herido, usted está vulnerable. Y más, si no tiene una capacitación espiritual muy profunda de búsqueda y de esencia de relación con Dios. Por lo tanto, por eso es que yo le... Es que a mí me da una pena. Porque es que yo le he dicho a ustedes, y siempre le diré, que la Biblia, la palabra de Dios, está todo escrito ahí. Nos da luz. Cual sea la situación, la palabra nos va a dar luz para nosotros tener dirección. Por eso es que lo voy a repetir, lo seguiré repitiendo. Suelta un poco las redes sociales y escudriñe la Biblia. Tome sus notas. Porque mírelo de un verso y medio, dos versos. Mire qué lindo es Dios, que podemos sacarle punta al lápiz bíblico. Y usted hoy ha sentido la presencia de Dios, ha sentido un despertar del Espíritu. Y usted se está sacudiendo. Bendiga a Diana Hernández, que da una aportación por la aplicación de Puerto Rico ATH Móvil, pagará un negocio en emisora 1350 AM. ¿Me sigue? Está todo ahí. Pero imagínese usted pasando lo que está pasando y alimentándose de forma incorrecta. ¿Cómo vas a sobrevivir? ¿Cómo vas a lograr salir de la ansiedad? Fluye acá. ¿Cómo? Explícame cómo tú vas a salir de la ansiedad, del ataque de pánico, si tu alma no se está alimentando correctamente. Entonces, el problema es que tienes delante de ti el pan y el agua que te ofrece Dios. Pero tú escoges lo que no viene de Dios. Entonces no puedes culpar al diablo, porque eso lo escogiste tú. Carmen Santiago me escribe: pastor, esta palabra fue para mí, ya que tuve una situación muy fuerte en mi trabajo y estoy llorando. Amén. Qué bueno que mucha gente está testificando que se está alimentando de lo que sale de la boca de Dios. Margarita de Ceiba, en la 92.1 FM, nos escucha y pide oración por su hija. Amén. Por liberación. Declaramos libertad sobre tu hija allá en Ceiba, en el nombre de Jesús. Por favor, por favor, por favor. Alimenta tu alma, tu corazón, de lo que Dios te ofrece. Es de mucha ayuda en el desánimo, en el pánico.

en la ansiedad, en la desilusión, en la crisis, en la escasez. Es muy vital y es de suma importancia que usted haga como hizo el profeta. Que usted se alimente únicamente de lo que el ángel de Dios te ha puesto sobre tu mesa. De lo que, y eso es prototipo o tipología de lo que viene del reino, de lo que viene de nuestro Padre Celestial, de Dios. Exclusivamente y únicamente usted aliméntese de lo que Dios le ofrece. Lo demás sobra, lo demás está de más. ¿Quiere sobrevivir? Como estoy testificando de mi ejemplo, es lo que hago, es lo que me ha funcionado y es lo que he logrado ejecutar. Cuando no veo ningún tipo de salida, cuando no veo esperanza y me duele la vida por lo que estoy atravesando, y nosotros los hombres de Dios callamos muchas cosas. Pues imagínese usted y yo en el altar predicando de desilusión. ¿Qué me hicieron? Mira acá, ¿qué? ¿En qué voy a edificar? En nada. Uno tiene que tener postura, refugiarse en la, alimentarse en esa situación de la palabra de Dios, de la presencia de Dios, y hacer, el llamado y hacer lo que Dios nos mandó a hacer, como si nada estuviera pasando. Pues haga usted lo mismo. Llegó lo que llegó. Dile, Señor, haz conmigo como Elías. Tú conoces mi sentimiento. Tú conoces mi situación. Yo no quiero rendirme. Hoy estoy en el enebro, hoy estoy en este árbol, espiritualmente hablando, ¿verdad? En este proceso. Dile, Señor, estoy como Elías. Envía a tu ángel y dame pan y agua. Dame palabra, dame tu palabra. Y que mi alma se alimente única y exclusivamente de tu presencia. No permitas, Dios, que mi alma en esta situación, que mis sentimientos están lacerados, no permitas que yo me alimente de forma incorrecta, porque me voy a enredar más y a confundir más, y yo no quiero, porque Dios no es un Dios de confusión. Amén y amén. Yo creo que esto ha sido un banquete. Sí. Yo creo que si usted hizo sus notas, usted va para adelante en el nombre de Jesús. Si usted tomó notas, póngalo en práctica y levántate y come. Acuérdese de estos dos puntos. Se levantó y comió. No te quedarás postrado para siempre. No te quedarás en esa situación para siempre. Decídete levantarte y aliméntate de lo que Dios te está ofreciendo. Pero recuerda que eres tú el que toma la decisión. Recuerda que eres tú el que toma la determinación. Si te quedas durmiendo, si te quedas en esa zona de confort, eres tú la que decide o el que decides si sigues en depresión o no. Eres tú el que decide qué vas a hacer con tu vida. Ya Dios te da y te ofrece lo que Él tiene para ti. Tú decides qué escoger. Vamos arriba con esa alabanza 20 segundos y oramos por todas las peticiones.

0: Vamos arriba, eso es, dale arriba ahí. Alma de Vega Alta, gozándose de la 101.3 FM, pide por sanidad. Frankie, por restauración de su vida y quiere ser libre de la depresión. Frankie, ¿quieres salir de la depresión? Cómete este pan. Recibe de la palabra que Dios te ha dado hoy, Frankie. Padre bueno, qué presencia. Glorificado sea tu nombre, Cristo. Cristo Jesús, vengo ante tu presencia, entendiendo que tú eres grande en misericordia, que tú eres recto, tú eres perfecto, tú eres bueno, que tus bondades son extraordinarias. Es por eso que levanto un clamor por todos los que han llamado. Levanto un clamor, Dios mío, por todos los que están en sintonía, que hoy, Señor amado, han tomado nota de este mensaje, han tomado nota de esta enseñanza, que puedan ponerla por práctica. Voy a comenzar. Que puedan ponerla por práctica y que puedan caminar a paso firme. Y en el momento de la desesperación, cuando sientan que lo perdieron todo, Padre, cuando llegue el cansancio, cuando llega la duda, cuando llega la depresión, ellos tienen aquí con esta palabra un dato espiritual para ellos saber qué tienen que hacer cuando llegan esos pensamientos negativos. No sentirse mal porque llegó eso, porque al profeta le pasó. Al contrario, reconocer que eso está llegando porque somos humanos, porque tenemos sentimiento. Y como somos humanos, necesitamos refugiarnos en tu presencia, Padre. Es donde único hay plenitud de gozo. Es donde único hay victoria. Es donde único podemos ser bendecidos. En el nombre de Jesús. Dímelo. Me voy despidiendo bajito acá. Amén, me despido. Recuerda darle like. No he mirado, pero se supone que con este manjar tengamos cientos de likes en apoyo, diciendo: Dios me habló, tomé mis notas, esta palabra me bendijo. Voy a verificar ahora. ¿Cuántos tenemos, técnico? O sea que falta la mitad casi. Se supone que ahí están dándole la yaita. Fue que se le olvida. Se envuelven comiendo y comiendo, ¿no? Hay que dar, dando como se recibe. Amén. Así que recuerde darle like a este video, porque usted dándole like a este video, ¿verdad? A esta prédica, usted está recomendándola. Y yo creo que hasta yo le guardo like. Porque hasta a mí mismo. Hay palabras que todo uno lo da y le ministra a uno de forma especial. Claro que sí. Por favor, apoye esta bendición. Mira que cuando no estamos al aire aquí esta hora, la gente, ¿qué pasó? Que extraña, ¿verdad? Que esta semana ha sido bien dura, pero para que usted vea que hay que, ¿verdad?, valorizar las cosas buenas. Apoye, dele like, deje su comentario y recomiende esta prédica. Haga el ejercicio de evangelizar. Mire, ¿sabe cuánta gente usted conoce que está en depresión, que está debajo de su enebro? Aquí tienes este tratado, se acaba ahorita. Esta predica que usted escucha en la radio, la consigues en mi canal de YouTube en breve. Eddie Rivera, Candelita TV, bajo el tema Levántate y Come. Compártela y dásela a tu amigo, a tu pastor. Aquel, mira, oye ese mensaje y no te rinda que Dios te llamó. Y ya. Y Dios se va a glorificar. Amén. Les amamos. Dios me los bendiga.
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Dios bendiga a todo el que está aquí, que está ready para qué, para recibir una palabra de fe, una palabra que lo pueda bendecir, una palabra que lo pueda direccionar. Recuerda siempre suscribirte a mi canal, activar la campanita de notificaciones para que no te pierdas nada de lo que está haciendo Dios en el ministerio a través de la, ¿verdad?, de lo que son las redes sociales. Óyeme, los cultos que están, los cultos que, no puedo olvidar, lo que está haciendo Dios, los cultos en Tabernáculo en Pie de Guerra, es extraordinario. Extraordinario. Ese culto de oración, wow. Ese culto de oración, yo lo veía ahorita, antes de estar aquí al aire, y yo me estaba quemando sintiendo la presencia de Dios. Gloria a Dios por eso. Así que suscríbase, dale like, deje su comentario también. Si tiene alguna petición en comentario, siempre el equipo de trabajo y este servidor está leyendo. Puede comunicarte también al 685-7658. Estamos contentos porque hay gente ahí que está cerca, que está fluyendo bajo la bendición del Señor, que no pasa por alto lo que está haciendo Dios a través de su palabra. Hoy, antes de hacer una oración por la palabra, la voy a leer, este pensamiento, esta reflexión, donde quiera que esté, te va a bendecir. Y esto va a ayudar, locutor, a mucha gente que tiene ministerio, evangelistas, que evangelistas en la actualidad que están ejerciendo el ministerio, llamado pastores, o también, como también gente que tiene un llamado pero todavía no lo ejercen porque Dios los está formando. Para ti también va a ser esta palabra de bendición y de crecimiento. ¿Por qué? Porque cuando Dios deposita el aceite fresco, cuando el Espíritu Santo decide ungirte y separarte, lo primero que se avecina son tus enemigos. Enemigos infiltrados en tu familia, que tú te sorprendes cuando tú ves gente de tu propio techo que cargan tu propia sangre, pero que no caminan en la visión que tú tienes, cómo el diablo los utiliza. Y eso te cuesta. Tú como que nada, esto para mí que es una broma, esto para mí que no, esto es que una mala racha. Pero de momento pasa el tiempo y vuelvo otra vez. Pero ¿cómo es posible que mi primo, que mi hermano de sangre, que mi familia, que mi papá, mi mamá, aquello, quien sea, se deje usar? Yo quiero decirte que cuando tú caminas en el Espíritu y el aceite está sobre tu cabeza, la presencia está contigo, la luz y las tinieblas van a tener una batalla. Dice que no hay mezcla. O sea, se oponen entre sí. Igual que el Espíritu y la carne. O sea, eso no está midiendo que si es tu primo, tu hermano, tu padrino, tu compadre, quien sea. Espíritu y carne. Luz y tiniebla. Va a haber una guerra. Y ahí es lo que conocemos, guerra en los aires. Guerra espiritual. Así que yo te voy a dar esta palabra de parte de Dios y la voy a leer y luego hacemos una oración. Recuerda compartirla con alguien. Libro de Marcos, capítulo 14, verso 10. A la gloria del Padre, del Hijo y la comunión del Espíritu Santo. Amén y amén. Entonces Judas Iscariote, uno de los doce, ¿qué dije? Uno de los doce discípulos, uno de los escogidos, no alguien de afuera, alguien de adentro, no alguien de allá, alguien del núcleo, alguien que se sentaba en la mesa con Jesús, que se sentaba con Pedro, que se sentaba con Juan. Este verbo, esta expresión, uno de los doce, tiene peso y profundidad.

porque te está haciendo la exégesis de que recalquemos cuando leemos y estudiamos que era uno de los que eran escogidos. Fue uno de los que fueron llamados. Fue uno de los que Cristo llamó directamente. Que se sentaba, que bregaba en el ministerio, operaba en el ministerio de Cristo. Que vio milagros, que vio liberación, que vio leprosos sanarse, que escuchó parábolas del maestro ahí de cerca. Sin embargo, mira lo que sucedió con este hombre. Uno de los doce fue a los principales sacerdotes para entregárselo. Ellos, a oírlo, se alegraron y prometieron darle dinero. Y Judas buscaba la oportunidad para entregarle. Bajo el tema, ellos quieren una oportunidad. Padre Santo, Padre Bueno, gracias por este pensamiento que va a bendecir evangelistas, profetas, misioneros, maestros, pastores, adoradores, todo aquel que está parado en la brecha, ejerciendo un llamado, un ministerio, o otros que están caminando, empezando, pero que reconocen que tú le has hecho un llamado. Esta palabra los va a bendecir, los va a fortalecer. Porque yo sé que mientras leo esto, aleluya, hay gente que se está identificando ya con esto, que están sufriendo humanamente, que están llorando, que tienen una lucha terrible en su casa, en su familia, o alguien que era su amigo, pero tristemente llegó la traición, o tristemente se están dejando usar por el maligno, Señor, y eso trae lágrimas, eso marca el corazón, eso sobrecarga, pero tu palabra le va a bendecir y les va a enseñar por qué es importante y por qué como hombres y mujeres de Dios vamos a tener que atravesar por esto. Dale sabiduría y capacítalo, y en ese escenario que están pasando, dale fuerzas para continuar. No los deje, revístelo con tu armadura, para que cuando llegue el día malo, llegue la traición, le salude un Judas en la mesa, ellos dejen la venganza en tus manos y no en sus manos. Porque los Judas se matan solo. Gracias, Dios. En el nombre de Jesús, amén y amén. Yo quiero comenzar a hablarte que este hombre lo escoge Jesús. Entonces la pregunta es, ¿por qué si Cristo sabe que ese hombre lo iba a traicionar, lo podía traicionar, lo podía vender por dinero? Lo escoge. Es que los Judas son necesarios. Se volvió loco el pastor. Los Judas son necesarios. Porque Judas entrega al Señor por dinero, pero fue parte de lo profético. Porque Judas, al venderlo y traicionarlo, Jesús se entrega y muere en la cruz por ti y por mí. O sea que fue parte de lo profético, parte del escenario que Dios tenía preparado. Ahora, el por qué Dios lo permite. No simplemente el escenario trabajaba en la vida de Jesús, sino que también este escenario trabajaba en la vida de Pedro, en la vida de Juan, en la vida de Mateo, en la vida de Marco. O sea, yo quiero que usted entienda que Cristo, Judas lo traiciona, y aunque usted entiende que le dolió, ¿a quién usted cree que más le dolió? ¿A Jesús o a los discípulos? La enseñanza que está plasmada en esta historia, ellos quieren una oportunidad, está siendo un discipulado para la hermandad de los que estaban en la mesa, compañeros de Judas. Pregúnteme por qué. Porque Cristo mismo, antes de ser entregado, en la mesa sentado, dijo: aquí hay uno que me va a entregar. El que me va a entregar está aquí sentado en la mesa. O sea, ya Cristo en el corazón estaba preparado. Ya Cristo estaba listo. Ya Cristo estaba ready, porque ya había revelación, ya él sabía, todo lo sabe. Ahora, los discípulos tuvieron que aprender. Espérate un momento. Porque en otra historia bíblica, en el Evangelio, en Mateo, los demás evangelios, dice que entró Satanás en el corazón de Judas. Entonces, ¿qué Dios quiere

nosotros aprendamos hoy. Que si te descuida, Satanás entra a tu corazón. Que si te descuida, aleluya, en la oración, te descuida de depender de Dios, el diablo, que el Señor lo reprenda, entra y hace daño. Esto no se trata de que ayer se metió Dios en el culto. Esto no se trata de que ayer tuviste en tu aposento y sentiste los ríos de agua viva. Amén. El enemigo está al acecho de aquel que carga llamado. Ay, Dios mío. Sigo paro. El enemigo está al acecho de aquella mujer que carga a propósito. Que Dios le hizo un llamado, y más si lo está ejerciendo. ¿Qué va a pasar? Siempre comenzando un ministerio, siento ríos de agua viva. Siempre comenzando un llamado, un ministerio, los Judas se van a sentar a la mesa contigo. Y aunque te cuides y aunque quieras evitarlo, se van a sentar contigo. Van a beber cafecito, maquiato, alaba. Van a beber, van a comer sándwichito contigo. Y te va a doler. ¿Por qué? Porque ¿qué quiere Dios con esta enseñanza? Que aprendamos a depender de Él. Porque a veces estás muy enamorado de Judas más que de Cristo. A veces estás más enamorado y le dedicas más tiempo a alguien que a Jesús. Y si ese alguien se te vira, te va a doler, te va a marcar, pero son heridas y que se convertirán en marcas necesarias para que, número uno, dependas de Dios, y número dos, todo el que vea tus marcas por una traición que no esperabas y te dolió, todo aquel que ve esa marca te va a preguntar: ¿cómo lo hiciste? ¿Cómo pudiste perdonarla? ¿Cómo pudiste perdonarlo después de lo que te hizo? ¿Cómo puedes saludarlo como si nada? Porque aprendí que los Judas se matan solo. Aprendí que la lucha no es mía, es de Dios. Ellos quieren una oportunidad. Judas lo que estaba esperando era una oportunidad. Y yo voy a traer esto al nivel de ustedes. Escúchame bien. Hay gente, y te lo voy a decir claro para que escuche voz de Dios. Oye lo que te dice el Señor. Hay gente que se sienta contigo en la mesa y tú piensas que te aman. Sakai namah shohalai. Hay gente, Dios mío, siento a papá. Hay gente que te visita a tu casa, que van a tu misma congregación. Recibe esto, que tú estás cerca escuchando esto. Ronda hitai. Suita y amaca. Hay gente que te visita. Hay gente que te toca la puerta. Hay gente que te llama, que te escribe todos los días. Pero lo que están esperando es una oportunidad para venderte. Lo que están esperando es una oportunidad para traicionarte. Lo que están esperando es una oportunidad para hacerte la guerra. Lo que están esperando es una oportunidad para entregarte. Y Dios te dice: hay casos y hay gente que te tienes que cuidar, pero hay otros que tienes que pasar por eso para yo hacer tu corazón dependiente de mi presencia. Y manso que basanda la vaca. Aquí gente que ahora mismo me está escuchando y está pasando por esto y está llorando mientras está escuchando esta palabra. Porque duele. Duele. Marca. ¿Por qué? ¿Qué yo le hice? No es que tú no le hiciste nada. El problema es que tu brillo, tu esencia, es lo que le molesta a Judas. Este clip va a estar intenso. Ahí cerca. ¡Ja! Escucha bien. Que tienes el teléfono en la mano, que estás llorando, que estás sufriendo porque estás pasando por lo que voy a hablar. Marcos 14, verso 10. Judas estaba esperando una oportunidad para entregar a Jesús y para venderlo, para entregarlo, traicionarlo. Entonces, usted que está ahí, que tiene el teléfono en la mano, que está pasando por esto, ministerios, pastores, pastoras, líderes, o quizás familiares, gente que está pasando por este proceso de ser traicionada, traicionado, por quien menos tú esperabas, por quien menos tú imaginabas, por esa amiga, por ese amigo,
y hoy estás llorando esa traición, hoy estás llorando quebrantada, quebrantado, porque eso duele, porque marca.

Porque la pregunta que te hace y que no hemos hecho es, pero ¿qué yo le hice? ¿Qué yo hice para merecer esto? Óyeme, Dios te dice, no has hecho nada. Lo que pasa es que tu brillo, tu esencia, siempre le va a molestar a Judas. Y hay gente que dice que te ama. Hay gente que se sienta contigo. Hay gente que comparte contigo. Que hablan todos los días. Aleluya, aleluya, por teléfono. Que mensajean todos los días. Y tú piensas que es amor. Aleluya, ellos están esperando una oportunidad. Y tú sabes cómo es que van. Porque es que siempre los Judas, aleluya, los que te van a traicionar, los que te van a entregar, los que te van a vender, por más que tengan una careta puesta de que están contigo en las buenas y las malas, siempre van a salir a la luz y siempre quedan expuestos. Puede pasar un año, dos, tres, los que sea, pero tarde o temprano van a salir expuestos. ¿Sabe por qué? Porque mientras tú sigas teniendo victoria, mientras tú sigas brillando, mientras la esencia de Dios esté contigo, Judas va a llegar un momento que no lo va a soportar, porque el corazón de Judas no soporta la victoria del hermano. El corazón de Judas no soporta el éxito de otro. Asamahanda. El corazón de Judas no soporta que tú seas bendecido. Por lo tanto, tarde o temprano van a salir a la luz. Y no fue porque tú fallaste, porque te lo buscaste. No, es porque tu esencia, lo que Dios te ha entregado, es demasiado bello, hermoso. Y los que tienen el corazón como Judas, al principio te sonríen y te abrazan, pero cuando ven todo lo que Dios está haciendo contigo, van a entregarte, van a hablar mal de ti, te van a atacar por las redes, van a decir lo que no es. Y tú no te vas a defender. Pastor, ¿cómo es? Pero es que no te vas a defender, porque los Judas se mueren solo. Dios se va a encargar de pelear por ti, restaurar tu corazón, y esa marca se convertirá en testimonio para que otras personas, cuando pasen por eso mismo que tú estás pasando hoy, tú le des una palabra de aliento de cómo fue que Dios te pudo fortalecer en ese momento de dolor y de traición. No busques los Judas fuera de tu círculo. Siempre están adentro, sentados a la mesa contigo. Pero tú sigue brillando, tú sigue adorando, tú sigue buscando a Dios, que Él se va a encargar de ello. Y nadie te podrá detener. Compártelo. Dale like. Y bendiga la vida de alguien que está pasando por esto. Porque no es fácil. Y esta palabra lo va a bendecir. Dios te fortalecerá. Todo pasará. Sigue adelante. Wow. 6857758. 6857758. Si deseas oración, recuerda que tengo personal en los teléfonos. Recuerda que tengo personal en los teléfonos. Estás te chat prendido, está el WhatsApp prendido. Amén. De forma especial. Judas pensaba que entregando a Cristo estaba haciendo. Algo para lastimarlo, pero lo que hizo fue un favor. Tu Judas, que se sienta contigo en la mesa, piensa que te está lastimando. Y lo que te está haciendo es un favor. Porque ya no vas a estar gastando tu tiempo en gente que no vale la pena. Judas te traiciona para lastimarte, pero lo que te está haciendo es un favor. Porque ya no vas a estar una hora en el teléfono desperdiciando una hora con esa persona que lo que está es buscando información para hacerte la guerra. Y esa hora tú se la puedes dedicar a tu hija, a tu hijo, a tu esposo, a tu esposa, a la oración, a la Biblia. Judas piensa que te está lastimando, que te está haciendo daño. Te está haciendo un favor. Porque te está ayudando a reenfocarte, no en el hombre, sino en Cristo. Ya está. Y yo sé que este pensamiento que estoy trayendo hoy, corto pero profundo, está bendiciendo la vida de alguien que carga a propósito, que tiene llamado, que Dios lo va a usar o lo está usando.

Así que te está haciendo un favor. Te está ayudando a que camines y llegues a donde Dios te dijo que ibas a llegar. Pero mientras Judas vea que tú le dedicas tiempo, Judas entonces saca conclusión: la estoy lastimando, lo estoy lastimando, lo estoy logrando porque me está prestando atención. No. Por eso Jesús le dijo: mira, lo que vas a hacer, hazlo ya. Porque Jesús dijo: yo no te voy a prestar más atención. Dios mío, qué vianda, varón. Jesús lo manifestó. Si no, mira, Judas bendito, no lo haga, que aquello. Papi, lo que vas a hacer, hazlo ya. ¿Sabes? Como no te voy a prestar atención, se acabó. Así que tú tienes que decirle a Judas: papi, lo que vas a hacer, hazlo. Y lo que hiciste, ya lo hiciste. Se acabó. No me lastimas más. Ya no me hieres más. Porque ahora soy más fuerte. Me hiciste un favor. Me abriste los ojos. A que maldito el hombre que confía en otro hombre. Me abriste los ojos. Que mucho se aprende en este talk show. Que mucho se aprende en este programa. Que mucho se aprende aquí. Comparta lo que es. Esta palabra es una bendición. 6857758. 6857758. Bendiga los labores de fe. Dios bendiga a los que están aportando por ATH Móvil, por ser, por llamada. Gracias por ser de bendición al ministerio. Voy a hacer una oración. Y la oración de hoy, técnico, va a ser por todas esas personas que están pasando por esto. Para que Dios los fortalezca. Para que Dios los cuide, los bendiga. De forma especial. Ahí vamos a orar fluyendo en el nombre del Señor. Padre, en el nombre de Jesús. Enviamos tu palabra. Para todas esas vidas que ahora mismo me están escuchando. Ministerio, gente de llamado, de propósito. Que no se quiten. Que no retrocedan. Que no retrocedan por nada. Que ellos entiendan que la traición en la familia, en el negocio, en lo que sea, no los va a detener. Porque hay una palabra sobre ellos. Hay una palabra en ese ministerio, hay una palabra en esa familia, en ese hogar. Que ellos entiendan, Dios mío, que esa traición le está haciendo un favor. Para que ellos abran sus ojos y vean que no todo lo que brilla es oro. Que en quien hay que confiar es en ti. Pero Señor, yo quiero hacer una oración especial por todos esos ministros y personas que están batallando con esto. Que se enteraron hoy, ayer, en estos días que fueron traicionados. En su negocio, su mano derecha lo vendió, lo entregó, le dio la espalda por dinero, porque el dinero es lo que entorpece el corazón del hombre. Señor, dale fuerzas a ese hombre, a esa mujer que me está escuchando. Que ellos vean tu bálsamo y tu oportuno socorro en medio de la situación del proceso. Y que después de salir de esto, si Judas pensó que le iba a quitar, van a tener que ver cómo tú le multiplicas a esa persona. Porque jamás Judas podrá robar la identidad de los que son hijos. Jamás. Jamás, aunque Judas venda por dinero, por lo que sea, podrá robar la identidad de aquellos que cargan presencia y cargan esencia de Dios. Los impulsa al propósito. Fortalécelo y seca sus lágrimas. Y abrázalos con tu Espíritu Santo. En el nombre de Jesús. Amén. Amén. Y amén. Es una bendición poder estar aquí. Le hemos dado duro. Radio, redes, de todo. En estos días. Y estamos contentos con los testimonios. Dejen su comentario. Es más, yo quiero que usted repita conmigo. Repite conmigo. Donde quiera que esté, abre tu boca y repite conmigo. ¿Quién me traiciona? Me está haciendo un favor. Repítelo. ¿Quién me traiciona? Me está haciendo un favor. Para enfocarme más en Dios. ¿Quién me traiciona? Me está haciendo un favor para enfocarme más en Dios. Shalom, shalom. Estamos contentos por lo que está haciendo.

Dios, recuerde que no importa dónde usted esté, hay un personal que está dispuesto a orar por ti o recibir la petición y nos las envían también por acá por vía WhatsApp. Gloria a Dios. 685-7758.

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4: Testifícanos, ¿qué pasó? ¿Qué Dios hizo contigo? ¿Qué palabra? ¿Cómo fue que Dios usó? Testifícanos para edificación de los que están a la distancia.
5: Yo vine aquí un domingo, hace 2 meses atrás, el cual el Señor me ministró a través de usted y me dijo que mi milagro venía de camino. Mi milagro es que yo no podía tener bebés.
4: Usted vino hace 2 meses, tú habías hablado conmigo, yo sabía de tu situación.
5: No, nunca.
4: ¿Verdad que no?
5: Después de eso, yo pertenezco a una iglesia. Ahí estaban hablando sobre milagros y yo pasé al altar, el cual yo sentí un calentón bien fuerte en mi vientre. 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
4: La prueba, ábrela, para darle con la prueba a los incrédulos en la cara y esas mujeres que no pueden tener hijos para que la fe la aumente. Míralo ahí, ponchame lo que se vea que dice positivo.

0: pasado varias poliquísticos, la cual necesitaba un tratamiento y según los médicos era casi imposible.
1: ¿Es tu primer embarazo? Y el médico dijo, este es el tratamiento, pero es casi imposible. Pero el tratamiento te lo dio el Espíritu Santo. Y yo declaro en el nombre de Jesús, se está quemando ella, pero se está quemando el vientre, ujieres. Así como profeticé que venía un milagro sin conocerla, así profetizo en el nombre de Jesús que este vientre está cubierto.

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porque de las 99 regresaste por mí. Te amo, Dios. Te amo. Gracias por encontrarme. Amén. Amén.

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0: 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Hola, soy Steven Rivera. El futuro puede parecer incierto, pero Dios tiene un plan perfecto. Jeremías 29:11 dice, porque yo sé los pensamientos que tengo acerca de vosotros, dice Jehová, pensamientos de paz y no de mal, para daros el fin que esperáis. Confía en que su propósito para ti es bueno.
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0: Yo no sé a quiénes ustedes van a servir, pero yo y mi casa serviremos a Jehová. Amén.
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Cuando alguno de ustedes ore, hágalo a solas. Vaya a su cuarto, cierre la puerta y hable allí en el secreto con Dios, su Padre. Pues Él da lo que se le pide en secreto.

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El salmista dijo en una ocasión: es mejor un día en su presencia que mil días fuera de ella. Yo creo que alguien vino hoy por un día en su presencia. Alguien vino por un día en su presencia hoy. ¿Cuántos días tú tienes con experiencia de pecado? Yo no sé cuántos días tú tienes sin él, pero solo un día con él puede cambiar.

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Algo se está rompiendo en este lugar. Este escenario se ha convertido en el epicentro de la gloria de Dios. ¿A dónde está la generación de avivamiento que Dios se está levantando? Se rompe toda maldición que te cautivó. Se van todos los espíritus que dijeron que tú no ibas a crecer.

Jehová te llamó para este tiempo. Vamos a

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1: Ayúdanos, Dios mío, a mirarte a ti por encima del problema, a mirarte a ti por encima de la enfermedad. ¿Cuál es la idea de Dios? Sencillo, que tú aprendas a confiar en su palabra de corazón. Que tú digas, yo confío en ti, pero que tú sabes y tú sientes que verdaderamente tu confianza está puesta en el Señor, en su palabra. Tienes que tener cuidado de no alimentarte del miedo y el desespero. Y hay gente que me oye que están desesperada, desesperado. Y Dios te dice, pon eso en mis manos, pon eso en mi presencia. ¿Para qué está la oración? ¿Para qué está la presencia de Dios? La gente está equivocada que la presencia solamente es para profetizar, para ver milagros, para danzar, para llorar. No, espérate. La presencia de Dios se manifiesta en nuestras vidas también cuando oramos, que estamos desesperados, desesperadas. Y como tú estás desesperado y como tú confías en el Señor y tú no quieres cometer una locura, tú vas delante de la presencia de Dios, aunque te duele, aunque te está afectando tu sentimiento, aunque estás llorando, aunque estás quebrado. Yo no quiero pelear con mis manos, yo quiero poner esto en tus manos. Voy a dejar esta situación matrimonial en tu presencia. Voy a dejar esta situación familiar en tu presencia. Voy a dejar esta situación de mi salud en tu presencia. Y cuando aprendemos a poner todos esos problemas en las manos de Dios, en la presencia de Dios, vamos a tener descanso. Nuestra alma se va a sentir aliviada. Vamos a tener alivio. Y hoy Dios te dice, deja ese problema en mi presencia, que es en mis manos. Todo aquel que está viendo este clip, todo aquel que está ahí, Dios te dice hoy, deja esa situación

en mis manos. ¿Acaso hay algo imposible para mí?, te dice el Señor. Nada. Por lo tanto, aunque te duele, aunque estás quebrado, quebrantada, deja eso en mis manos y sigue para adelante y sigue caminando, que yo me voy a glorificar y te voy a dar la victoria.

0: Signore.
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Santa, Riba Senda, Sana. Que se murieron aquí. Yo vine a hablarle a los ministerios que se secaron aquí. Vine a decirte: vas a reverdecer en el espíritu.

llamó a José, Dios te fructificará.

Aquí nos guardan.

a tus proyectos muertos, a ese sueño, a esa carrera. Que se prepare lo que comentaron, lo que dijeron que tú estás seco, lo que dijeron que tú.

brillo de Dios. Mi basura. Ay, ay, tú el que vino en depresión aquí, yo vi gente, veo gente en el espíritu que literalmente van a reverdecer. Ninsi vinieron decepcionados por una palabra. Ay, ay, ay, es que no, las palabras son las que están deteniendo tu fruto. Yo vine a convocar a alguien a que se ponga sordo en esta hora. No importa lo que digan, desecha lo malo en esta hora. Vas a empezar a reverdecer toda depresión que te marchitó, toda enfermedad que te marchitó. Vine a cancelar palabra hiriente en tu familia. Vine a cancelar palabras hirientes de tus padres. Sakayama, padre.

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4: Alzaos puertas, vuestras cabezas, y alzaos vosotros puertas eternas, y entrará el Rey de Gloria. ¿Quién es este Rey de Gloria? Jehová, el fuerte y valiente. Ante él no hay infierno que pueda resistir.

0: Óyeme, estamos contentos porque la gente de Jack Auto Sales siguen montando gente. Sabemos que Puerto Rico necesita gente de confianza, gente con experiencia, gente que te diga sí, pero que te diga un sí no para engañarte, sino para honrarte. Y eso es lo que está haciendo la gente de Jack Auto Sales. Juan, bienvenido a otro programa más. Cuéntanos.
1: Gracias y bendiciones, Pastor, por tenerme un día más aquí en la Estación de la Familia. Para mí es un privilegio enorme cada vez que me presento y vengo acá para hablar de ustedes. Para mí significa tanto y tanto y tanto poder llegar a ustedes por medio de estas ondas radiales de la Estación de la Familia y con mi querido pastor Eddie Rivera Candelita.
0: Estamos contentos, Juan, porque sigues montando gente. Me gusta así entrevistarte así tú a tú, amén, cerca de ti. Amén. La gente sigue dando testimonio de cómo Jack Auto Sales está ayudando tanta gente salir montado en medio de su necesidad, que están a pie, el carro no le prende, en otro lado dicen que no, pero en Jack Auto Sales sí, sí, sí, y sigue los testimonios. Cuéntanos cómo está el ambiente en Jack Auto Sales, qué tenemos para toda esa gente que nos está escuchando en la radio en esta hora.
1: Lo que hay es alegría en mi corazón, hay un ambiente de alegría, hay un ambiente de festejo cada vez que le podemos ayudar a ustedes, que llaman, que llegan con tanta esperanza a Jack Auto Sales, donde le han dicho que no. Y en Jack Auto Sales los llevamos, los encaminamos a la aprobación. Así que nos sentimos más que agradecidos con todos ustedes por su confianza, porque siempre continúan llamando al 993-6120 y siguen llegando a Jack Auto Sales y se identifican. Pero yo sé quiénes son ustedes. Los veo cada vez que llegan. El check-in es algo que no se puede evitar. La gracia del Señor es algo.
0: Por el dealer de todo baja Puerto Rico.
1: Y es poderoso porque hay más se trata todo el mundo igual, pero es que hay algo especial en todas las personas que llegan cristianas, ¿verdad? Que, wow, con tanto agrado y con tanta alegría nosotros ponemos de nuestro esfuerzo para poderle ayudar.
0: Gracias, Juan, por lo que estás haciendo por la gente de Puerto Rico y por ser gente honesta, transparente. Los pasados días, ustedes han montado

0: a mi gente, no simplemente al público que nos oye en la estación de la familia Candita 7, sino que también han montado mi hermana, la vecina de mi mamá, el locutor, diferentes personas aquí de la iglesia, y todos lo que hablan de Jack Autocell es otro nivel.
1: Amén.
0: Antes de pasar a un testimonio que tengo de sorpresa para deseártelo a ti y a todos los televidentes, para que ellos vean, últimamente lo que estamos mandando aquí es o audio que nos envían, o videos que nos envían, o tenemos de testimonios reales de lo que está pasando con Jack Autocell, tu dealer cristiano. O sea, eso es, hay que recalcarlo. Amén. 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
0: ¡Wow! Tremendo, tremendo. Bueno, para que usted vea, antes de terminar, yo quiero que el señor director nos ponga, amén, en esta ocasión, pues nos vamos a ver los dos porque tenemos la cámara, ¿verdad? No contaba que íbamos a estar juntitos, pero me gustó. Vamos a poner el video en pantalla y nos vamos a ver nosotros también. Y usted va a escuchar ese audio que está ahora mismo, va a salir al aire, del testimonio de a quien Jack Autocell recientemente, en estos días, montó. Y también me ves escribiendo, también montaron a la secretaria del ministerio, Carol. Amén. Se me olvidó. No simplemente el locutor, a mi hermana, a la vecina de mi mamá, a Carol. O sea, que todo el Dream Team de Candelita 7, el carro, como usted lo dice, Jack Autocell. Pero mira quién salió montado. Una gente que llamamos, que honramos, unos ancianitos muy buenos que trabajan con el ministerio. Vamos arriba.
2: Bueno, aquí tenemos a nuestro ingeniero, un genio de nuestra emisora, Candelita 7, esta es la familia.

0: familia. Mire, mire, salió montado. 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
1: Ay, sí, es bendición, pues. Todo el tiempo.
0: Otro nivel, ¿verdad?
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1: Oye, usted lo escuchó. ¿Ven ahí? Dicho no por vaya Eugenio. Más ningún lado. Dicho por Eugenio. Oye, ¿cómo fue ese trato de Eugenio y la esposa? Cuéntame.
2: Gente especial, trato especial. Es bendecimos a esa familia tan buena porque nos bendijeron a nosotros por conocerlo simplemente, pastor. Porque son gente, la crema y nata, son gente de Dios, son gente, wow, con gente correcta, gente que llegan y o le ayudas o le ayuda.
1: No, son gente buena y son ancianos que hay que cuidarlo. Eso suma a nosotros. Yo lo tengo, aparte de que es mi ingeniero, mi empleado, yo a él cuando esto siempre lo hemos ayudado desde el día uno, porque Dios nos manda a hacer eso. 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
1: 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Juan, estamos bien contentos con todo lo que está pasando y cuando yo te veo entrando por esas puertas de mi canal, yo veo un rostro de alegría. ¿Por qué te veo un rostro de alegría? ¿Por qué?
2: El gozo del Señor.
1: Eso es.
2: El gozo del Señor. Hay alegría, hay entusiasmo, hay esperanza. Estamos en el camino correcto y vamos en camino a la eternidad con papá.
1: A la
2: papá.
1: Eternidad, que si la trompeta suena hoy...
2: Nos vamos con él.
1: Nos vamos con él. Amén, se queda amén. El dealer, se queda la,
2: se queda
1: la radio, pero mira lo que hicimos allá arriba.
2: Aleluya.
1: Los tesoros en el cielo donde la polilla y el orín no corrompe. Gracias, Juan, por estar con nosotros una vez más. agradecido mes tras mes.

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0: ¡Llévatelo, locutor! ¡Hasta la próxima, mi gente!
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1: Pastor, Dios te bendiga. Quería testificarte que el miércoles yo envié esa ofrenda con todo corazón, mi hermano, y puedes creer que cuando me entregan el cheque hoy que fui a cobrar, me dieron aumento, me dieron $1 de aumento, mi hermano. Wow, esto es una cosa increíble, que verdaderamente vale la pena darle al Señor sin recibir nada a cambio. Y mira cómo Dios me sorprende hoy. Y eso fue el miércoles, y hoy es viernes y hemos recibido $1 más de aumento en el trabajo. Dios es fiel y Dios es poderoso. Gracias por ser de mucha bendición a nuestras vidas. Esta radio de Candelita 7 y la 1350M, eso ha sido de mucha bendición a mi vida y a nuestro ministerio. Dios te bendiga mucho. Fuerte abrazo.
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Esta noche se ha reunido un pueblo, Señor, en este lugar, Padre, reconociendo, Señor, que tú eres nuestro dueño.

0: Adoramos tu nombre, Señor. Repita conmigo. Fuerte.
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0: Con ánimo al Señor, vamos.

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así como el salmista David, que le dijo a su alma: alma mía, adora a Dios. Alguien tiene que poner su mano sobre su cabeza. Profetiza sobre tu, ay, ay, ay, sobre tu ministerio. Profetiza sobre tu vida ahora.

Yo vine a hablar con alguien aquí que va a tener que profetizar. Ay, profetiza. Que va a tener que profetizar sobre su cabeza. Profetiza sobre esa persona que tú sabes que está. Ay, ay, ay. Ay, ay, ay. Profetiza sobre tu ministerio. Toda enfermedad se va. Profetiza sobre ese cuerpo que está enfermo. Comienza a decirle: recibe milagro ahora. Recibe milagro ahora. Se va toda enfermedad. Se va todo cáncer. Se va toda malicia. En el nombre de Jesús. Vamos, profetiza. Profetiza sobre alguien ahora. Y dile: recibe. Dile: recibe. Dile: recibe.

0: 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Y a todo color, Luis, estamos en vivo, saluda.
1: ¡Wow! ¡Qué clase de bendición, pastor!
0: Te lo dije, estamos
1: aquí. Oye, tener esta bendición, tener esta unción, tener... Oye,
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0: rezaste por mí. Te amo, Dios. Te amo. Gracias por encontrarme. Amén. Amén. Amén.
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0: 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Y a todo color, Luis, estamos en vivo, saluda.
1: ¡Wow! ¡Qué clase de bendición, pastor!
0: Te lo dije, estamos
1: aquí. Oye, tener esta bendición, tener esta unción, oye.
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1: Señor, creemos que tú habitas en las alabanzas de tu pueblo, Señor. Que donde dos o tres están reunidos en tu nombre, ahí tú estás en medio de ellos, Señor. Tú estás aquí, Jesús.

Gozo, gozo. Oye, saludamos a los que están ahí conectaditos en el día de hoy. Como siempre decimos, modo gozo. Cuando empieza ya este programa, usted sabe que es la hora de duplicar el gozo. Sí, porque usted desde temprano está gozándose por ahí. No me diga que no, desde temprano usted se está gozando. Oye, pero cuando llega el locutor del norte, del sur, del este, del oeste, usted le suba el gozo. Saludamos a todos los que están por ahí. Este es su amigo, su hermano Eri Abre Torres en los controles. Eso es. Saludamos a los que están en la 90.1 FM en el sur, 91.7 FM, área oeste de Puerto Rico, 107.9 FM en Aguada, Aguadilla, Isabela, Moca, conectadito en la 107.9. Utuado, oye, la frecuencia querida. ¿Por qué? Porque esa es la bebé de la casa. Y este saludo especial es para la gente linda de Utuado, Puerto Rico, 89.9 FM. Repórtense los de Utuado, ¿dónde están en el día de hoy? Llámanos, que quiero saludarlos. Quiero saludar a la gente linda de Utuado. Saludos a los que están en la 92.1 FM, estación de la familia, área metro, área este de Puerto Rico, 101.3 FM. Oye, Vega Baja, Vega Alta, Manatí, Barceloneta y pueblos limítrofes. Oye, la 101 era la bebé, pero ahora es Utuado. Así que la 101 ya está creciendo. Pero, oye, hay audiencia ahí. No podemos olvidarnos de la 101, porque esa audiencia también es especial. La audiencia de la 101 es especial. Y hablando de la 101, ya me están enviando por ahí fotos reportándose. Se reporta David, mi líder. Eso es. En la 101.3 FM, gozándose de la carretera. Ahí conectadito es la bendición. Está trabajando, pero conectado siempre. Oye, y si usted tiene un radio con pantalla, un radio digital, usted va a ver que dice ahí el nombre de la emisora. Así como David, que me envió esa foto, 101.3, dice Candelita 7 FM. Eso es, qué bendición. Oye, pero ahí está Henry también ahí con David. David anda con Henry ahí conectado. Se reporta Ángel con...

mucho nuestro hermanazo Ángel, fiel oyente. Saludamos los que están conectados a través de Candelita7.com, Candelita TV, la aplicación. Y estamos en Roku, búscanos como Candelita TV en Roku. Por ahí está Carlin, Yari, por ahí está Damarty, por ahí está Benny Brenda, familia. Por ahí está el camionero de Boston, Luis Luciano, el camionero. Por ahí está Keniel también reportándose. Dios bendiga a todos los que están en el chat. 58 en el chat, 65, no, perdón, 83, 83 escuchándonos en la aplicación, 35 viéndonos en el live stream. Oye, tenemos más de 100 personas ahí conectadas en vivo ahora mismo a través de nuestras aplicaciones alrededor del mundo: Estados Unidos, Rusia, Alemania, Colombia, Venezuela, Argentina también se reportan. Bueno, bueno, se están reportando la gente de Utuado. 89.9 dice Leo, el gruero prendido, el más prendido. Oye, en la zona montañosa, en Utuado, nuestro hermanazo Leo dice, estamos conectados. Eso es, oye, vamos, vamos, sube, sube al aplauso. Oye, este aplauso es para esa gente linda allá en Utuado. Oye, que le damos gracias al Señor por Leo y su familia, que siempre nos están dando ahí la manito, siempre nos dan la mano. Así que Dios bendiga a esa familia hermosa allá en Utuado. Así que mi gente, usted sabe, hoy nos vamos modo gozo. 787-685-7758, el número de la bendición. Así que usted comuníquese, comuníquese con nosotros, que vamos a estar orando por el ti, vamos a estar orando por las peticiones. Aprovecha esta bendición y deja tu petición, que vamos a estar orando por tu petición. Así que arrancamos dos horas de bendición, disfrutando de buena música, música de bendición. Candelita. Bueno, seguimos, seguimos. Te dejo con Propósito Music, el tema Viene por mí. Usted sabe que hoy es modo gozo, así que sube.

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1: Bueno, seguimos en la bendición, oye, disfrutando de buena música, música de bendición. Y hay vidas comunicándose ya al cuadro telefónico, así que vamos a leer esas peticiones que se han estado comunicando con nosotros. Recuerda que usted puede llamarnos al 787-685-7758 y dejar su petición de oración. Nos llama Miriam desde Carolina, escuchando la 92.1 FM, y pide oración por su familia. Así que oramos por estas peticiones. 787-685-7758. Oye, seguimos modo gozo en el día de hoy, así que súbele volumen que esto continúa. Te dejo con más corito para que te goces.

Bueno, seguimos en La Bendición. Te dejo ahora con el tema de Yaideli Sánchez, Ya No Soy El Mismo. Hermoso cover, disfrútalo. Oye, escuchando la gran cadena Candelita 7, la emisora que está marcando la diferencia.

Oye, no hay nada mejor que estar en la presencia del Señor. ¿Sabe por qué? Siempre los seres humanos tenemos situaciones difíciles, pasamos por muchas adversidades. De hecho, Jesús nos dijo que en el mundo íbamos a tener aflicciones. En el mundo tendréis aflicción. Fue una de las palabras que Jesús les dejó a sus discípulos recordándonos que siempre van a haber momentos difíciles, van a haber momentos de adversidad. Pero ¿sabes qué? No simplemente les dijo que en el mundo iban a tener aflicciones, sino que les dijo: confiad. Confiad porque yo he vencido al mundo. O sea, nos recordó que vamos a tener momentos difíciles, pero también nos recuerda que en medio de cada situación Él irá con nosotros, contigo, conmigo, irá en medio del proceso. Y eso nos da la fortaleza, eso nos da fuerza para seguir hacia adelante, no importando el proceso que estemos pasando. Así que tranquilo, tranquilo, oye, y disfruta del viaje con el Rey de Reyes y Señor de Señores. Así que no hay nada mejor que su presencia. 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Bueno, seguimos disfrutando de buena música, música de bendición. 787-685-7758 es el número de la bendición. Sigue conectadito, oye, que estamos con el playlist de God.

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2: Bueno, y continuamos otra hora más de bendición por aquí por la gran cadena Candelita 7. Recuerda que puedes seguir llamándonos al 787-685-7758. Oye, y nos llamó Mario desde Toa Alta escuchando la 1350 AM y solicitó la oración. Así que estaremos orando por cada petición. Llámanos. Oye, pero sigue conectado con nosotros. Te dejo con el tema la unción del cuarto hombre. Disfrútalo.

Bueno, sigue comunicándote con nosotros al cuadro telefónico 787-685-7758. Oye, te estás gozando con cada alabanza, con cada adoración. Oye, por aquí, por la Gran Cadena Candelita 7. Así que seguimos saludando a todos los que están por ahí. Se reporta Mari Toledo a través de el chat de la aplicación. Está ahí conectada, gozándose en la bendición. Recuerde compartir nuestra aplicación, nuestras plataformas digitales, para que más vidas sigan uniéndose a esta hermosa bendición. Sigue conectado, oye, disfrutando de buena música, música de bendición. Te dejo con Ariane Aquino, el tema Mi Caballero. Disfrútalo.

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1: Ayúdanos, Dios mío, a mirarte a ti por encima del problema, a mirarte a ti por encima de la enfermedad. Oye lo que está bajando. Escucha esto, tú que tienes el teléfono en la mano. Escucha este clip, escucha esta palabra de Dios para ti. En cualquier momento el de repente de Dios se va a manifestar en tu hogar. En cualquier momento el de repente de Dios se va a manifestar en tu familia. En cualquier momento el de repente de Dios se va a manifestar en tu salud. ¿Y qué es eso, pastor? El de repente de Dios. Es el de repente de Dios. Es cuando pierde la esperanza. Cuando todo el mundo dice no. Cuando la ciencia dice no. Cuando la gente dice no se puede. Cuando todos los que te rodean no ven esperanza en ti, ahí viene ese viento, ese de repente, esa lluvia de Dios espiritual, y te sorprende y te da ese milagro y avergüenza a los que dijeron que no. Amén. Y le cierra la boca a toda esa gente que dijo que no lo ibas a lograr, que no ibas a salir de esa, que no te ibas a sanar, que no ibas a levantarte. Por eso es que todo aquel que confía en Dios y cree en el de repente de Dios, yo necesito que usted declare conmigo y lo escriba debajo de este video. El de repente de Dios se manifestará en mi familia. Si usted quiere que el de repente de Dios se manifieste en su familia, usted lo va a declarar así. El de repente de Dios se va a manifestar en mi familia. Usted está enfermo, la ciencia lo desahució, no hay esperanza. Usted va a declarar debajo de este video, abra su boca, declare en los comentarios para que usted aumente esa fe y diga, el de repente de Dios se va a manifestar en mi salud. Tienes un hijo que está preso o una hija que está rebelde, no sé. Declare con propiedad, con nombre y apellido. El de repente de Dios se va a manifestar en mi hija, en mi hijo. Decláralo, coméntalo, que yo me uno a tu fe. El de repente de Dios se va a manifestar.
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Buenas tardes, Dios les bendiga, paz de Jesucristo a todos los que están escuchando en esta hora presentes. Muchas bendiciones a la distancia, a los que están en la isla aquí en Puerto Rico, los que están fuera de Puerto Rico. Que la paz del Señor Jesucristo sea con cada uno de ustedes en esta preciosa tarde. Aquí les saludamos, ¿verdad?, de Puerto Rico, la Iglesia Pentecostal Unida de Puerto Rico. En este caso, Tabernáculo de Refugio del barrio de Vega Alta, Maricao, Vega Alta. Les saludamos aquí en especial Rudy Maldonado y mi amado hermano Mario José Collazo. Estábamos de vuelta aquí desde el sábado pasado. Estamos de vuelta para seguir compartiendo con ustedes, seguir escuchando sus peticiones para esta preciosa tarde, y que pueda entender, amada familia, que la palabra, hay un verso que la atesoramos y creo que hasta el día, hasta nuestro último respirar, la vamos a seguir repitiendo, que mientras hay vida, mientras haya vida, hay esperanza. ¿Y esperanzas de qué? De salvación, esperanzas de aceptar a nuestro Salvador, esperanzas de darle la espalda al pecado y poder aceptar a nuestro gran Dios y Salvador, Jesús de Nazaret. Qué bueno, siga

0: Anote el número, llame, pónganos a trabajar, como siempre digo. Queremos orar por ti, queremos... crea que la oración eficaz del justo puede mucho, dice la palabra del Señor. Así que creemos que una oración de fe y conforme a tu fe también, Dios lo hace conforme a su voluntad. Así que 787-685-7758. 685-7758. Y en este espacio, escucha la palabra del Señor. La Biblia dice que la fe viene por el oír, y el oír la palabra del Señor. Y si usted está conectado en esta preciosa tarde, o si lo va a ver luego, sepa que usted está ahí pendiente para que tu fe siga accionando en ti, siga viviendo por causa de la palabra salvífica del Señor. Mario José.
1: Dios le bendiga, audiencia amada, hermanos en Cristo, iglesias de Puerto Rico y de todo lugar donde nos estén viendo. Un caluroso saludo y la paz de Cristo sea sobre todos ustedes en esta maravillosa tarde. Como decía el hermano Rudy, somos de acá de la Iglesia Pentecostal Unida, específicamente de la Iglesia Tabernáculo de Refugio en el pueblo de Vega Alta, barrio Maricao, donde nuestro pastor Manny Rivera está consciente que estamos aquí. Está gozoso el pastor porque estamos aquí y está consciente de que traemos un mensaje de parte de nuestro Señor Jesucristo a todos ustedes. Quedan saludados.
0: Saludo a todos ellos. Gloria a Dios por... saludo a nuestro hermano pastor Yamil Pérez allá en Canómanas. Gloria a Dios. Sí, Difred Pascual también, que siga compartiendo la buena noticia, misionera de salvación, el Evangelio de Jesucristo.
1: Dios mío.
0: Y un saludo a nuestro amado pastor Manny Rivera Marzán. Yes. Gloria a Dios. Saben que los esperamos, ahorita les repito, les esperamos mañana en nuestro culto, 10:30 en Maricao, Tabernáculo de Refugio. Así que ahorita le vamos a dar el número de teléfono personal para que usted se comunique con nosotros y le vamos a dirigir, ¿verdad? Le vamos a dar la dirección, ¿verdad? Si usted así nos lo permite y usted llega a la casa del Señor y podamos recibirle con brazos abiertos y que podamos, usted nos pueda acompañar para adorar, para alabar al Señor y glorificar su nombre, si es que nos permite un día más de vida mañana. José, adelante, campeón.
1: Gloria al que vive para siempre, amigos y hermanos. Además de todo esto, damos las gracias a los hermanos acá de esta casa, de esta emisora. Luis. El hermano Luis, el productor, está
0: apellido,
1: por ahí. Serrano, Serrano, hermano Luis Serrano.
0: Gracias por
1: un pueblo hermoso que amo mucho, el pueblo de Cataño, diciendo presente acá en la emisora. Y damos gracias al Señor por la vida de este siervo que tan pronto llegamos estaba aquí en comunión, estaba aquí, comiendo rollitos aquí de la palabra del Señor. Hermanos y amigos, hoy estamos bajo un tema maravilloso que el Señor ha puesto en mi corazón. Y yo sé que va a ser de gran bendición para todos y todas las que se dispongan a escuchar este mensaje. Así que sería bueno que en esta hora pongamos toda nuestra atención en lo que el Señor quiere hablarnos, en lo que el Señor quiere ministrar a mi vida, en lo que quizás quiera corregir de mi vida y a la misma vez abrir paso a aquello que está propuesto para mi vida a través del Espíritu Santo. Hermanos y amigos, estamos gozosos y estamos predicando hoy bajo el tema La espera en Jesús no falla. Hermano Rudy, la espera en Jesús no falla. Hay un número de teléfono, mi alma adora a Jesús, que dice así: 787-685-7758. Ponga a trabajar al hermano Luis Serrano, que está por ahí recibiendo las llamadas, y es de sumo gozo que usted llame y usted reciba oración por las peticiones. En esta ocasión, al final, estaremos orando por todas esas peticiones y lo acompañaremos a usted y a los hermanos a ir al trono de la gracia a clamar sobre el nombre de Jesucristo, que es el nombre sobre todo nombre.
0: Amén, amén.
1: Es por el nombre que nos sanamos, es por el nombre que nos libertamos y es por el nombre, aleluya, que hoy predicamos en este lugar, hermanos y amigos.
0: Amén, amén.
1: La espera en Jesús no falla. Y yo le pido a mi hermano Rudy Maldonado que le dé lectura al Evangelio de Lucas en el capítulo 2, a la altura del verso 36, en el nombre de Jesús, hermano.
0: Amén, amén, amén. estaba

0: También allí Ana, profetisa, hija de Fanuel de la tribu de Aser, de edad muy avanzada, pues había vivido con su marido 7 años desde su virginidad.
1: Sí, ¿sigo? Sí.
0: Y era viuda hacia 84 años y no se apartaba del templo, gloria a Dios, sirviendo de noche y de día con ayunos y oraciones.
1: Aleluya.
0: Esta, presentándose en la misma hora, daba gracias a Dios y hablaba del niño a todos los que esperaban la redención en Jerusalén.
1: Aleluya.
0: No se apartaba del templo.
1: No se apartaba. En oración y ayuno, hermanos y amigos.
0: Amén, amén.
1: Una viuda, vamos a hacer esta reseña hermosa, que luego de haberse casado, valga la redundancia, con su esposo, pasan 7 años de matrimonio, hermano Rudy, para esos matrimonios que están verdecitos todavía, que están en el enchule y en la luna de miel eterna, esos primeros años hermosos que se viven en el matrimonio, aunque de muchos retos. Esta dama, a los 7 años de haberse casado, su esposo de alguna manera u otra falleció y enviudó luego de haberse casado a los 7 años. ¿Qué podría significar esto en tiempos donde se relata esta historia? Que una mujer con esta realidad de vida, hermano Rudy y audiencia, era una mujer quizás un poco cuesta arriba el camino que tenía que emprender.
0: Gloria a Dios.
1: Porque no había entrada. Porque quizás el ingreso de su casa, la fortaleza, la protección, Rudy, que nosotros los varones se supone que pongamos en nuestro hogar, esta mujer ya no contaba con eso. Y cuando nosotros enfrentamos desiertos en nuestra vida, cuando enfrentamos retos en nuestra vida, muchos le llaman pruebas en nuestra vida, yo tengo dos opciones, hermano Rudy. Yo tengo la opción de rendirme y entregarlo todo, o yo tengo la opción de enfrentar de pie o de rodillas, sugerido, lo que momentáneamente es mi realidad en ese momento. Esta mujer lo afrontó de una manera, hermanos y amigos, de una manera poderosa, siendo ella descendiente de la tribu de Aser. Esta tribu de Aser, vaya la historia, hermanos y amigos, esta tribu de Aser se conoce a través de la historia por ser una tribu bien próspera. Pudiera ser que esta mujer tenía lo que necesitaba, este hermano Rudy, al igual que muchas damas que nos escuchan. Hay mujeres, hay damas que trabajan, la gran mayoría, que buscan el sustento, que salen, que con sus manos construyen y edifican su casa. Y esta mujer posiblemente era una de ellas. Pero ¿sabe lo que hizo esta mujer? Siendo la espera en Jesús infalible, esta mujer se apegó a la profecía. Porque la Biblia dice, la Biblia informa en esta altura del Evangelio que esta mujer era profetisa en el templo. Esta mujer, hermano Rudy, para que tuviera parte en el templo de la comunidad judía, esta mujer realmente tenía que ser probada. Esta mujer realmente tenía que hablar de parte de Dios en medio de esa asamblea judaica. Los maestros no agarraban cualquier cosa como que viniera de Dios. Lo comprobamos en la venida de nuestro Mesías. Se negaban a creer las palabras del maestro. Pero esta mujer, algo había en ella, hermano Rudy. Había un poder que se desataba cuando esta mujer hablaba profecía de parte de Dios. La palabra dice que este don de profecía quizás no llegó a ella porque nació con ese don. Esta mujer oraba y ayunaba. constantemente mi alma.

0: alma adora a Jesús. Y a esos 7 años que vivió con su esposo, añádale 84 años de viuda. Ya vamos por 91. Digamos que a los 14 o 15 años ya se desposaban las damas en ese tiempo. Añádale 15 más. Vamos por ahí por 106 años más o menos. Una anciana en medio de la asamblea de Dios, Rudy.
1: Gloria a Dios.
0: Yo no sé cuántas veces, varón, sierva de Dios, te has sentido descalificada o descalificado para el propósito por el cual fuiste llamado. Déjame decirte que la espera no es en vano. Hoy tenemos que marcar en nuestras vidas que el tiempo que ha transcurrido en la espera de lo que Dios ha prometido, en un momento que ya está designado, mis ojos lo van a ver. Mis ojos van a ver lo que Dios ha prometido a mi vida. Lo que se hablaba en ese entonces era de un Mesías a punto de llegar. Y esta mujer, siendo profetisa y paseándose en medio de estos maestros, conocía las profecías de Dios. ¿Qué profeta no conoce la profecía de Dios? Y había una profecía poderosa que había sido dicha 700 años antes de que esto que estoy narrando en esta hora sucediera, y era a través del profeta Isaías, en el capítulo 9, verso 6. Yo creo que el hermano Rudy se lo sabe de memoria.
1: Creo, no me
0: acuerdo. Porque un hijo nos es dado.
1: Hijo nos es nacido.
0: Un hijo nos es nacido. Hijo nos es dado. Y el principado sobre su hombro. Y se llamará su nombre admirable, consejero, Dios fuerte, Padre eterno, príncipe de paz.
1: Amén, amén.
0: Esta mujer conocía esa profecía. Ay, aquí hay gente gozándose ahora. Los que han creído en la profecía de nuestro Salvador, los que han conocido y se les ha revelado el nombre de nuestro Salvador, nos gozamos al escuchar esta profecía. Y esta mujer se gozaba al escuchar esta profecía, porque esta mujer escuchó a Simeón cuando agarró en sus manos a Jesús y en un buen boricua proclamó: ya me puedo morir contento, ya mis ojos han visto lo que el Espíritu profetizó a mi vida. Y ahí quedó. Causó un efecto estas palabras de Simeón, porque en la misma hora se encontraba Ana en aquel lugar. Se encontraba la profetisa en aquel lugar. Y esta mujer secundó las palabras de Simeón en aquel momento. Esta mujer, yo me gozo, porque yo me imagino la alegría de esta mujer, decir: llevo 80 y pico de años aquí. Ya estaba a punto de terminar mi camino. Y mira en qué momento llega el mensaje que hemos estado esperando. Estoy viendo el Salvador. Dice la palabra que esta mujer comenzó a hablarle a las personas que llegaban al templo sobre este niño. Entonces, aquí queda una pregunta poderosa en el aire. Y yo quiero formulársela a todos los ministros que quizás nos estén escuchando en esta hora. ¿Qué estoy haciendo con esta palabra que yo conozco? Con las personas que están llegando a la casa de Dios. Oye, a la casa de Dios están llegando personas enfermas. Yo imagino llegando los enfermos a la sinagoga y esta mujer en el templo diciendo: hey, nació el que tiene el poder de sanar. Agájate un ratito, porque el que tiene el poder de sanar ha llegado al mundo.
1: Gloria a Dios.
0: Hoy hay esperanza. Me lo imagino señalando hacia donde estaba esa familia de José, María y Jesús. Mírenlo ahí, ese

0: que viene a traer salvación. Ese va a ser el cordero. Porque esta mujer había entendido que lo que se venía diciendo por muchos años, cientos de años atrás, se estaba cumpliendo en aquel momento.
1: Gloria a Dios.
0: Y yo no puedo aguantar el gozo en mí. Nosotros podemos parecer, aquí llegaron un gordito blanquito y un gordito trigueñito que están medio locos. Sí, estamos locos. Estamos locos por este evangelio. Estamos locos por las almas. Estamos locos porque hoy entiendas que hay poder en el nombre de Jesucristo. Que Él vino a traer salvación. Y si una anciana de más de 100 años no se pudo contener, déjame decirte algo. Este gordito tampoco se va a contener. Porque por mucho tiempo, Judy, muchos de nosotros esperamos que llegara felicidad a nuestra vida. Que llegara la salida de mis problemas a mi vida. Y ahora que ha llegado, ¿tú crees que nos vamos a callar? A los discípulos les dijeron, les prohibimos que hablen de ese nombre por ahí. Bendito. Se te hizo tarde. Ya hay muchos por ahí hablando de este nombre. A veces nosotros agendamos el tiempo de Dios. A veces yo agendo el tiempo de Dios. A veces agendo el tiempo de oración. Ya nos programamos, amigos y hermanos, a 2 horitas de culto. Nos programamos a 20 minutos de un devocional. Y nos programamos a 10 minutos de oración al final del culto. Nos programamos a 1/2 hora de estudio bíblico antes del culto. Y nos atrevemos muchas veces a decir, es que el domingo yo se lo dedico al Señor. Sí, al Señor. El tiempo que hoy estoy ofreciendo al Señor tiene que ser en proporción a las bendiciones que recibo. Al agradecimiento que tengo por lo que hoy soy. Y las personas que me puedan estar escuchando en esta hora, que puedan estar apartadas, que se sientan lejos del Señor, el tiempo que ha pasado no es en vano. Nosotros pasamos por estos procesos porque Dios quiere sacar de nosotros cristianos más maduros. Cristianos que utilicen lo que están pasando para que otras vidas lleguen a los pies del Maestro. Personas que le enseñen a sus hijos que la vida no es color de rosa. Hijos que vean el sacrificio de sus padres, el amor por su familia. Padres que esperen por la promesa que Dios ha hecho a sus hijos. Porque hoy nuestros hijos pueden estar apartados, pueden estar haciendo lo que estén haciendo fuera de los caminos del Señor. Pero yo, y usted y yo, debí decir, no debemos esperar, no debemos dudar en lo que Dios ha dicho para con nosotros. Nosotros predicamos la palabra de Dios porque sabemos que causa un efecto. Sabemos que causa un efecto.
1: Amén.
0: Porque el efecto causó algo en nuestras vidas primero. Y cuando nosotros no merecíamos que el Señor pusiera su mirada en nosotros, el Señor le plació escogernos para su gloria. Y cuando yo veo la obra de Dios en medio de lo que hacemos, aquí nos sentamos hace unos minutos y el productor nos decía, ustedes sabían que la semana pasada una persona se reconcilió con el Señor mientras ustedes predicaban. Se había ido la luz, hermano Rudy. Aquí la cámara se fue en oscuro, solamente nos escuchaban. Qué hermoso que no nos vieron a nosotros. Qué hermoso que no nos vieron. Qué hermoso que ese que se reconcilió no nos vio a nosotros y pudo ver a Jesucristo. A veces

0: cuando nos encontramos en medio de la espera, se presentan caminos, se presentan salidas, se presentan alivios momentáneos al cansancio producido de la espera. ¡Ey! La espera produce cansancio. La espera produce desánimos. La espera produce rechazos. La espera produce burlas. Pero el resultado de la espera delante de nuestro Señor produce obediencia, produce testimonio, produce crecimiento. Y el amor de Dios, que ha sido derramado sobre todos nosotros por la muerte de Jesucristo, por la resurrección de Jesucristo, se hace presente en cada minuto, cada segundo de nuestra espera. Así que, si nosotros hoy estamos sintonizando esta emisora, si nosotros hoy estamos escuchando el mensaje que estamos predicando aquí en esta tarde, es porque verdaderamente o has pasado por una espera, o se aproxima una espera para tu vida, o estás en medio de una espera. En cualquiera de estos tres tiempos va a surgir en nuestra vida una espera, hermano Rudy. Yo no sé qué tanto a usted le desespera la espera. Habemos personas con poca paciencia. Pero la Biblia dice que la prueba produce paciencia. Entonces yo tengo que pasar por la prueba. Yo tengo que pasar por la prueba para que mi paciencia sea incrementada en gran manera. Así que en el momento en que nos encontremos en medio de la prueba, oye, levanta tus manos y adora al Señor. Yo sé que es difícil, la buena es fácil, pero en medio de la situación, aquí es donde los verdaderos creyentes, donde los verdaderos soldados, guerreros, como quieras llamarle, aquí es donde se ponen a prueba, en medio de la prueba. Hay un elemento que, como Ana, este servidor, mi hermano que está aquí conmigo, y todos nosotros, hay un elemento que no podemos abandonar. Ana nunca abandonó la oración. En el momento en que dejamos de orar, constantemente, muchas veces encuentro personas sin hogar, adictos, hijos de pastor, hijos de ministros, líderes juveniles. Qué bueno lo que están haciendo, me dicen, nos dicen. Yo también le serví al Señor. Sí, ¿qué te pasó? Dejé de orar. Y dejamos de orar, Rudy, nos ponemos voto. Somos como un machete voto. Que por más que le das el matojo, con el machete voto no lo cortas. Así es, ese matojo es como el pecado, hermano. Ese matojo es el pecado, que si estamos votos, si no tenemos oración, si no hay filo, no cortamos el pecado. Si no hay oración, no hay comunicación con Dios, Rudy. Es como hablar con el viento. Es como encomendarnos a nada. Es como yo edificar los planes que tengo sobre la nada. Y yo tengo que entender, hermanos y amigos, en esta tarde, que si he sido llamado a esperar, abrace mi espera con amor. Porque en cualquier momento va a pasar como le pasó a Ana. Entraron por la puerta esta familia con lo que Dios había prometido. Cuando menos lo esperemos, ahí veremos la mano de Dios. Hermano Rudy, dígame algo, por favor, dígame algo en esta tarde.
1: Esto es gozo, gloria a Dios por la palabra del Señor. Gracias, hermano José. Este verso que estábamos leyendo, Lucas capítulo 2, verso 38, me encanta esta parte, y a los radio oyentes y a los que van a

0: a conectarse más adelante. Dice el verso 38, dice, esta presentándose a la misma hora daba gracias a Dios y hablaba del niño a todos los que esperaban la redención. Gloria a Dios, ella avisaba a la gente que venía una redención por causa de este Salvador. Y redención es el significado de libertar a alguien del pecado, de la esclavitud del pecado. Y amado hermano, hermana que nos va a escuchar más adelante o incluso está presente ahora, estas personas en ese momento estaban esperando que se derramara esa sangre preciosa para ser libres del pecado.
1: Gloria a Dios.
0: Que la redención estuviera presente. Y amado hermano, como acaba de decir mi hermano y el tema, hay esperas, hermano, que ya bastan.
1: Gloria a Dios.
0: Hay esperas que son nuestras. ¿A qué me refiero? Aquellas esperas, la Biblia dice que si hoy oyeres su voz, no endurezcas tu corazón. El tiempo aceptable es ahora. El día de salvación es hoy. Miren que la espera en el Señor es ya. Lo que pasa es que la Biblia dice que Él espera paciente. Es paciente para todo aquel que en espera, ¿verdad? Y venga, no se pierda, más tenga vida eterna. Por eso espera, porque cada pecador venga y proceda a un arrepentimiento. Gloria al nombre de
1: Gloria
0: Jesús.
1: Gloria a Dios.
0: Y en esta hora, amado hermano, esa espera se puede acabar. Se puede acabar de tomar hoy una decisión. Poner mi mirada, Hebreos 12:2. Puesta la mirada en Jesucristo, el autor y consumador de toda
1: Gloria
0: la fe. Y esta Ana que estaba avisando la redención por causa de ese niño, te tengo una noticia. El niño no quedó ahí. Creció. No quedó ahí. Fue a la cruz del Calvario. Y no quedó ahí. Dio su vida por ti y por mí. Y no quedó ahí. Fue muerto. Y no se detuvo ahí. Resucitó. Gloria al nombre de Jesús. Y no quedó ahí. Dijo, me voy. Estoy preparando morada para donde yo estoy.
1: Dios mío.
0: Ustedes también estén. Así que, amado hermano, esa redención está presente. Y probablemente andes en el carrito o quizás en tu casa. Es tiempo que, como dice Apocalipsis, he aquí, estoy a la puerta y te estoy llamando. Gloria al nombre de Jesús. Gloria a Dios. Eso dice, ¿verdad? Se lo dijeron a una iglesia, pero en esta hora te lo ponemos, lo presentamos a cada uno de los que están escuchando. Es tiempo de abrirle la puerta de nuestros hogares.
1: Sí, señor.
0: Al dueño y autor de la redención que avisó Ana en ese capítulo. Es tiempo de que entres a mi casa. De que quizás no esperes, quizás no tienes tiempo para esperar al culto. Pero es tiempo de empezar a abrir nuestras casas. 939-439-5618. Ese es mi número personal. Nos encanta ir a las casas. ¿Sabes por qué? Porque además del gozo que nos podamos tener y que podamos gozarnos en la casa de Dios, nosotros amamos lo que pasó en la iglesia del primer siglo. ¿Sabes qué pasó? Hubo un Pentecostés, un Espíritu Santo que se derramó con poder y gloria en Hechos capítulo 2 y llenó la casa y se llenaron todos del Espíritu Santo. ¿Y dónde fue? En una casa. Luego en Hechos capítulo 10, la Biblia nos narra los primeros bautizados en la fe cristiana gentiles. Se bautizaron invocando el nombre de Jesucristo, aceptando el dueño y salvador de la redención. Gloria al nombre de Jesús. Hechos capítulo 16, ese carcelero dijo, yo, tú y tu casa, cree en el Señor Jesucristo y serás salvo tú y tu casa. Fueron a su casa, les lavó las heridas a Pablo y a Sila y enseguida dice la Biblia que se bautizó con todo lo suyo. El apóstol Pablo en Hechos 22 lo llevaron a una casa. Le dijeron lo que tenía que hacer y le dijeron,

0: Ahora, ¿por qué te detienes? Levántate y lava tus pecados invocando su nombre en ese bautismo. ¿Qué te estoy diciendo con eso? Que este niño que Ana enseñaba y predicaba a todo el mundo, ese niño ya hizo la redención por nuestros pecados. Jesucristo ya habiendo crecido y yendo al madero, y como dice Isaías 53, mas él herido fue por nuestras rebeliones, molido por nuestros pecados. El castigo de nuestra paz fue sobre él, y por sus llagas fuimos nosotros curados. Gloria, aleluya, a Dios.
1: Santo.
0: Así que, hermano, hoy Jesús puede entrar a tu casa, y esa espera se acaba hoy en el nombre de Jesús.
1: Nombre de Jesús. Amén.
0: Amén. Esa espera se puede acabar hoy en el nombre poderoso de Jesucristo. Aleluya. 939-439-5618 es el personal. Pero si quieres oración, 787-685-7758.
1: Gloria a Dios. Y esos son los números que en esta hora usted debió estar explotando el teléfono. En esta hora, si tiene peticiones, allá te pusimos a trabajar a Luis Serrano, que está allá en los teléfonos, los va a atender con mucho amor. Así que, hermanos y amigos, la espera en Jesús no falla.
0: Gloria a Dios.
1: La espera en Jesús no falla. Ese ha sido el mensaje hermoso de esta tarde. Queremos orar en este momento. Pero yo le voy a pedir al hermano Rudy que nos lleve en oración. Pero antes, yo quiero hacer un llamado especial. Si hay algún joven que esté escuchándonos, si hay algún joven, vuelvo y digo, que esté escuchando esta palabra en este momento, yo te pido en el nombre de Jesús que abras tu corazón. Amén. Es el momento de aceptar al Señor en la juventud. Judy, hay un gran mover de Dios en nuestra iglesia de juventud.
0: Gloria a Dios.
1: Hay mucho trabajo con la juventud. Joel estuvo profetizando sobre lo que iba a suceder con la juventud. Esas visiones en la juventud. Cuando estamos haciendo un llamado es porque queremos recordarte que eres importante en los caminos del Señor. Que el plan del Señor no es para los que maduramos ya. No, el plan del Señor también es para la juventud, para los niños, para todos. Porque quiere que todos nos salvemos y que ninguno procedamos a perdernos. Así que si hay, vuelvo y digo, algún joven en esta hora, esta palabra también es para ti. El mundo, Rudy, está ofreciendo tantas cosas llamativas. Y reconocemos muchas veces que hay cosas que nosotros hacemos que no son llamativas ante el ojo juvenil, porque hay otros intereses. Pero en esta hora, déjame decirte que en este lugar hay espacio para ti. En este lugar hay una convocatoria para jóvenes atrevidos, para jóvenes diferentes, para jóvenes que quieren un cambio real en sus vidas. Agradecemos a las Anas de nuestra iglesia. Judy, en cada familia hay una Ana. Mi alma adora a Jesús. Hay una doñita que no se ha cansado de orar. Son joyas preciosas. Las doñitas y los doñitos. Nuestros ancianos. Ustedes son un baluarte inmenso en el plan de Dios de estos tiempos. Mantente orando. Con mucho amor y mucho respeto. Siga orando, anciano. Siga orando. Tu oración tuvo que ver en mi conversión. Tu oración tuvo que ver en la conversión del hermano Rudy. Tu oración ha tenido que ver con lo que está sucediendo en el progreso de la expansión del evangelio. Tu oración está moviendo a los misioneros. Tu oración está moviendo a los maestros. Tu oración está llegando a donde no puedes llegar. Tu ayuno está fortaleciendo espiritualmente a todo lo que te rodea.
0: Gloria a Dios.
1: Gracias, anciano. Gracias, joven. Gracias, viuda. Eres importante. Eres importante. Levántate con poder en el nombre de Jesús.

0: Vuelve a los pies del Maestro.
1: Amén, amén.
0: En el nombre de Jesús. Ahora sí, si mi hermano Rudy nos lleva en oración, yo te voy a agradecer.
2: Sí, anda por ahí.
0: Estamos ya culminando, así que gracias, hermano Rudy.
1: Damos gracias por este espacio. Siga comunicándose con nosotros, 787-685-7758. Ayúdanos para poder seguir trabajando en nuestra oración. Y sabes algo, nos apasiona ir a las casas. Así como Jesús no se detenía yendo a las casas, porque donde está Jesús, hermano, donde entra Jesús, una casa sucia queda limpia en el nombre de Jesús. Aleluya. Una casa seca se inunda de la presencia de Dios. Si dejas entrar a Jesús a tu casa, lo que no estaba echando frutos germina en la presencia del Señor. Es tiempo ya de poner la mirada en el dueño y Señor que nos ha dado la redención y nos ha libertado de la esclavitud del pecado y que nos ha dado la salvación. Tenemos un lema siempre que es asunto de salvación, amado hermano. Sí, es un asunto de cada salvación de todos nosotros. Por ahí viene nuestro hermanito Luis, gloria a Dios, a ponernos a trabajar. Eso era lo que queríamos. Estamos esperando que nos ponga a trabajar.
0: Ese varón esforzado ahí haciendo el trabajo. Gloria a Dios. Amén, gracias por eso, hermano.
1: Gracias, varón.
0: Gloria a Dios.
1: Qué bueno. Mira, Bárbara de Vega Baja, qué bueno. Gloria a Dios. Por su esposo, liberación, sanidad, gloria al nombre de Jesús. Vamos a orar por eso. Marisol de Vega Baja, también por su familia, por fortalezca, gloria
0: oye
1: al
0: eso.
1: Nombre de Jesús.
0: Dime esa noticia, dime esa noticia.
1: ¡Oh!
0: ¡Luis! ¡A Dios su mío. Nombre!
1: ¡Gloria a Dios! ¡Gloria! ¡Qué bueno! Reconciliada con el Señor, gloria
0: Dios
1: a Dios.
0: Mío. Hay fiesta.
1: Esperamos que hoy sea un antes y un después de su vida espiritual. Aleluya. Gloria al nombre de Jesús. Wanda Torres, un abrazo desde el pueblo de Caguas. Sanidad, gloria Dios al nombre mío. De Jesús. Creemos que el poder de Dios se glorifica de manera especial. Y si es su voluntad, Él lo va a hacer.
0: Gloria a Dios.
1: Yo no tengo poder, ni mi hermano aquí, ni nadie de nosotros. No. Pero creemos en un Dios de poder.
0: Yes.
1: Que sí lo hace. Gloria a Dios.
0: Eso es así.
1: Amén. Así que, amantísimo Dios, Padre Celestial,
0: sí, Señor.
1: En esta hora, Señor, ponemos, Señor, estas peticiones en tus manos, Señor. Bárbara, Señor, la familia de Marisol, Wanda, Señor. Sé tú, Señor, glorificándote de manera especial. Entrónate en cada una de sus vidas, Padre. Mira, Señor, sus cuerpos, Padre. Tú eres el Señor, Señor, que levantó, Señor, al paralítico, que sanó a los leprosos, Padre de gloria. Tú puedes hacerlo, Señor Jesús. Tú lo haces, Señor, a la distancia, Señor. Familia, atesora la fe, Señor. Ejercita esa fe para que el Señor, con poder y gloria, siga glorificándose de manera especial. Pero sobre todo, si esa sanidad llega, sea por un propósito, para continuar perseverando en la palabra salvífica,
0: sí, Señor,
1: de salvación, que podamos seguir perseverando, como dice su palabra, en su palabra hasta el fin de nuestros días. Padre de gloria, liberta, Señor, lo cautivo, Padre. Cualquier mirada del adversario, Señor, lo echamos fuera en el nombre de Jesús. Y que esta familia edifiquen su casa, como dice tu palabra, sobre la roca. Gloria al nombre de Jesús. Sobre la roca, que es nuestro gran Dios y Salvador Jesucristo. Hermanos, gracias por su petición. Los pedimos. Pedimos esta, ¿verdad? La ponemos esta oración en el nombre que es sobre cualquier nombre. En el nombre de Jesucristo de Nazaret.
0: Gloria a Dios.
1: Amén, amén, amén. Qué bueno. Bárbara, gloria a Dios. Marisol, reconciliada. Esperemos que hasta el día de su venida podamos estar juntos y podamos ser levantados con el Señor, con la iglesia. Gloria al nombre de Jesús. Así que, Luis, gracias por ayudarnos. Este varón, Dios lo bendiga y le siga dando fortaleza. Hay programa.
0: Sí, dime ahora. A las 9.
1: Dime que lo que. A las 9 de la noche, conéctese.
0: Oración.
1: En donde ahora mismo usted está conectado, conéctese a las 9 para que se goce con Luis
0: Y Rudy, que, nos enseñó medio pocillo de lo que sucede.

0: aquí cuando están orando, gente que se está sanando, cautivos que son libres y están pasando cosas maravillosas. Así que no dejes de conectarte hoy a las 9 con tu petición. Si Marisol se motiva y llama a las 9 a testificar de que el Señor hizo algo hoy, va a ser gozo para el cielo. Para nosotros ya estamos gozando.
1: Amén.
0: Gloria para el

0: una iglesia, una congregación, donde compartir su testimonio, donde gozarse, donde escuchar, alabar al Señor, donde orar juntos, donde brincar y saltar en la presencia del Señor, en confianza 939-439-5618 o en la Iglesia Pentecostal Unida, estamos allí presentes.
1: Gloria a Dios.
0: Tabernáculo de Refugio del pueblo de Vega Alta, barrio Maricao. Paz de Jesucristo, buenas tardes, que el Señor los bendiga. Muchas bendiciones.
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3: 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Dios es fiel y Dios es poderoso. 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

Bueno, que Dios bendiga a toda la radio audiencia en esta tarde del Señor. Sábado de poder de Dios. A Dios sea toda la gloria y la honra. Saludamos al pueblo que está en su sintonía en esta tarde que Dios ha hecho para ti. Te habla la voz de tu hermano y amigo Luis Serrano en otro fin de semana de bendición y de fuego de Dios. Nos gozamos por la vida de Marisol de Vega Baja, que se reconcilió con Cristo. Oramos por situaciones, por fortaleza, por su familia. Y hay vida llamando. 787-685-7756.

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Bueno, nos llama Aida Ramos del pueblo de Barceloneta, fiel radio oyente de la 1350M. Oramos por su salud, por sanidad, para que el Señor le sane en el nombre de nuestro Señor Jesucristo. Pueden seguir llamándonos al 787-685-7758. Escuchas la buena sintonía de la gran cadena Candelita 7.

Bueno, nos llama Lincoln Avilés del pueblo de Aguada, pide por restauración de su matrimonio y por su salud, por sanidad. Desde Aguada, 107.9 FM, nos llama Nilda de Vega Baja, pide por sanidad de su hija desde la aplicación Oye. La señora Torres de Río Piedra pide por su salud, estaremos orando. 787-685-7758. Escuchas la buena sintonía de la gran cadena Candelita 7. Soy tu hermano y amigo Luis Serrano, la voz de los sábados y domingos de Poder de Dios por la gran cadena. Seguimos con más bendiciones.

porque de las 99 regresaste por mí. Te amo, Dios. Te amo. Gracias por encontrarme. Amén.

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Bueno, nos llama Alejandro Olmeda de Vega Alta, pide por Julio Olmeda, que está encamado por sanidad, para que reciba el milagro. En el nombre de Jesús oramos. 787-685-7758. Hemos recibido varias llamadas en esta hora del Señor durante este turno. Nilda de Vega Baja también pide por su hija, por sanidad. Y oye, desde la

0: aplicación. Seguimos con más bendición, no se vaya nadie. La gran cadena Candelita 787-685-7758 para oración. En breve minuto estaremos enlazando a la pastora Elisa Ortiz. A las 7 de la noche estaremos en la programación Boga Mar Adentro con la iglesia La Barca de Toa Alta, Puerto Rico, pastor José Feliciano, Gabriel y evangelista Jimmy Rivera y Efraín Feliciano. Así que no se vaya nadie. Seguimos en esta bendición. Dios bendiga a los que están en sintonía por la aplicación. Emmanuel Carrasco, hermano Edgar, Carlín de Nueva York, Ada Mártir de New Jersey, estuvo hace poco. Maribel Avilés, Dios te bendiga. 787-685-7758. Seguimos con más bendición.
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0: Ahí donde estás. 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
1: Bueno, nos llama Carmen de Lajas, Puerto Rico. Pide por los temblores que están pasando en el área sur específicamente, para que en las vidas, en su pueblo, se mantengan en paz y sean libres de toda ansiedad en el nombre de Jesús. 787-685-7758. 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Seguimos con más bendición. 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

Bueno, estaremos enlazando en vivo a la pastora Elisa Ortiz ya bien en breve. Desde ahora a las 5:30, no se vaya nadie. Llámanos para oración al 787-685-7758. Seguimos con más bendición aquí por la gran cadena Candelita 7.

¡Ay, Yadira, el amor de Dios te hará más fuerte! Tienes que creerlo, tienes que creerlo. Una vez más, tu amor me

Qué tremendo, qué tremendo. Lo que tú necesites está registrado en la palabra. Es que yo creo que ese libro, la palabra, y por eso es que dicen que él es el médico por excelencia, porque es que lo que tú necesites, ya sea espiritualmente, emocionalmente, gloria al Señor, ahí está él, gloria al Señor, amén. Y como estamos contentos y gozosos porque caminamos y andamos con un Dios fuerte, pues ahora vamos a cantar un corazo y así entregamos la parte, amén. Así que me acompaña la iglesia, gloria al Señor, amén. Este coro, también escucha la letra de este coro. El que se quiera poner de pie y me acompaña con las palmas, se lo voy a agradecer. Gloria al Señor, amén. Vamos a ponernos de pie. Y me ayudan con las palmas, así, mira, así. Solamente con las palmitas, porque para eso Dios nos dio las buenas manos que tenemos, para adorarlo, para alabarlo. Gloria al Señor, amén. Vamos, iglesia, ¿dónde tú estás? Escucha esto. Solo

0: Gracias, Señor, por salvarme. ¿Cuánto le aman? ¿Cuánto se atreven a darle un beso al Señor? Tírale un beso. Dile gracias, Señor, porque tú me escogiste. Amén. Dios te bendiga, Dios te guarde y hasta aquí mi parte. Gloria al Señor.
1: Gloria al nombre del Señor. Bienvenida a la casa del Señor en esta hermosa tarde. Has cogido el mejor lugar para estar.

donde puedes honrarle, glorificarle, adorarle y sobre todas las cosas presentarle a Él todo aquello que te ha incomodado en la semana, todo aquello que te ha hecho quizás perder la paz, todo aquello que quizás has puesto el carga sobre ti que tú dices yo no las puedo llevar, pero yo te aseguro a ti, dice su palabra, que Él no da carga alguna que no puedas sobrellevar y sobre todas las cosas, Él multiplicará la fuerza cuando tú no tienes ninguna. Ese es nuestro Salvador, es nuestro Creador, es aquel que te llamó, que te levantó, que te restauró, es aquel que te dijo quiero hoy que estés en mi casa, que vengas con acción de gracia, que vengas con alabanza, adorar al Rey de Reyes y al Salvador de nuestras almas, aleluya, aquel, aleluya, que te da las fuerzas cuando no tienes ninguna. Gloria al nombre del Señor. En esta semana sabemos que vamos a camino, gloria al nombre del Señor, de la fiesta de la expiación, gloria al nombre de Dios, que la llamamos Yom Kippur, pero es expiación. Era una fiesta, gloria al nombre del Señor, que se celebraba en el templo, gloria al nombre de Dios, donde el sumo sacerdote entraba una vez al año delante de la presencia de nuestro Dios eterno, el que es santo, gloria al nombre del Señor, pero antes de entrar, Él se preparaba. Él antes de entrar a su presencia tenía que prepararse. ¿Por qué tenía que prepararse? Porque es que el ser humano, nada más por ser humano, aleluya, le falta un nivel de santidad para estar delante de la presencia de nuestro Eterno. Porque su santidad, aleluya, es puramente santa. Él se preparaba a Él, preparaba el templo, gloria al nombre del Señor, y también preparaba al pueblo, gloria al nombre de Dios. Pero ¿cómo comienza esta fiesta? Esto comienza, gloria al nombre del Señor. El Eterno las estableció un día especial. ¿Por qué? Porque la historia comenzó en Levítico, donde los hijos de Aarón entraron delante del Eterno de una manera en que Él no les había ordenado. Después de ese acontecimiento, nuestro Dios, aleluya, gloria al nombre del Señor, dejó completamente claro que entrar en su presencia no era algo común y ni siquiera Aarón, el sumo sacerdote, podría entrar al lugar más sagrado cuando quisiera o de cualquier manera. Por eso tenía que pasar a purificación, a limpieza para entrar a su presencia. Pero a nosotros, gloria al nombre del Señor, eso era, ¿verdad?, en el pueblo de Israel. El Cohen Gadol, que era el sumo sacerdote, es decir, solamente podía entrar allí durante servicios establecidos, que como había mencionado, que es un día especial en el año, donde lo llamamos Yom Kippur o día de expiación, donde una preparación, un orden muy preciso, porque el Eterno es santo, su presencia es extraordinaria, su poder y su majestad es tan grande que el Cohen Gadol necesitaba una preparación. Gloria al nombre del Señor. Pero el día de Yom Kippur era un día relacionado a la expiación. Era un día relacionado, gloria al nombre del Señor, a purificación, a humillación y a búsqueda de su presencia. No era cualquier día. No era un día normal para ellos. Era un día que solamente, gloria al nombre del Señor, no era llegar delante de alguien, sino delante de nuestro Dios, que santo, santo, santo es. Pero gracias a nuestro Jesús de Nazaret, a nuestro Yeshua, que nos permite acceder a su presencia, gloria al nombre del Señor, no eliminando la importancia de la costumbre en el templo, pero sí diciéndote a ti que hay días para unas cosas y días para otras, pero todos los días, aleluya, te permite acercarte a nuestro Dios por medio de Jesús de Nazaret, gloria al nombre del Señor. Bendecimos tu nombre, te exaltamos y te bendecimos. Dice su palabra, gloria al nombre del Señor, en Juan 14:6, que Jesús dijo: yo soy el camino, Él es la verdad y la vida, y nadie viene al Padre sino por mí. Jesús dijo: yo soy el camino. Él dijo: yo soy la verdad y yo soy la vida. Pero el tiempo, aleluya, de accesar,
nosotros los conocemos por la fiesta. Así que une el tiempo,

une a Jesús, une la verdad y une también el camino que es Él. Por medio de Él podemos llegar a nuestro Dios que es santo. Pero tú recibiendo en tu corazón, aleluya, y reconociendo todo aquello que nuestro Dios tiene que trabajar en ti. Porque buscamos una relación yo y el Eterno, yo y mi Dios, yo y mi Salvador, Dios, yo y mi Sanador.

restauración verdadera, el perdón verdadero, no solamente, aleluya, que te hayan hecho a ti, sino también cuando a ti te lo hicieron. Por eso Jesús decía que si te acordaras de algo que tu hermano te hizo, deja la ofrenda en el altar y ve y reconcíliate con él, aleluya. O sea, esto no está escrito porque sí. Está escrito para una instrucción, para que tu arrepentimiento y en este nuevo ciclo, aleluya, de nuestra vida, comencemos una etapa nueva y de forma diferente. Quizás se te ha olvidado algo que tú hayas cometido o algo que hayas hecho. Pero entonces dile al Señor, aleluya, como dijo David, perdóname para los que me son ocultos. Porque a veces erramos sin querer, ofendemos sin pensar y ni siquiera sabemos que lo hemos hecho. Examinemos nuestras vidas, examinemos nuestro corazón, examinemos nuestras relaciones en el exterior con nuestro hermano, nuestra familia, nuestros vecinos, nuestro compañero, aleluya, nuestro esposo, el compañero de trabajo, los compañeros de estudio, los compañeros en la escuela, gloria al nombre del Señor, porque es necesario que tú estés claro delante de Dios. Y si hay algo que en la mente te está trabajando, te aseguro que es el Espíritu Santo acordándote que tienes que arreglar eso, gloria al nombre de Dios. Es que te lo tiene que recordar porque es que Él mora en nosotros. Él nos hizo templo. O sea, el sacerdote se preparaba a Él, pero tú eres, aleluya, somos real sacerdocio y nación santa. Tú eres el sacerdote. Y entonces Él también preparaba el templo. Pues entonces Él dice la palabra que tú eres el templo del Espíritu Santo. Entonces también dice, gloria al nombre de Dios, que en el antiguo pacto, entonces Él preparaba todo su pueblo. Pero entonces tú eres del cuerpo de Cristo. Están los tres en ti, gloria al nombre del Señor. Necesitamos, aleluya, analizar nuestras vidas, revisar la gloria al nombre de Dios, de aquellos que te hayan hecho, de aquellos que hiciste una vez que no te acuerdas y todavía pagas una consecuencia. Nos acostumbramos a las consecuencias y nos reconocemos nuestro error. Y Él permanece en ti corrigiéndote día a día, pero todavía tu orgullo te impide reconocer, aleluya, que hiciste algo que no debías. Pero el Espíritu Santo le pedimos en esta tarde, gloria al nombre del Señor, el que convence y reenarguye nuestros corazones, nuestra mente y nuestro entendimiento. Te pedimos, Señor, que ponga en memoria, Dios mío, aquello que hayamos hecho que nos aleja de tu presencia. Que seas tú, mi Rey, aleluya, transformando nuestras vidas, mi Señor, para agradarte solamente a ti. En el nombre de Jesús de Nazaret, mi Señor, te pido, Dios, todas estas cosas. Gracias, mi Rey, por tu Salvador. Gracias por tu Hijo, porque nos los diste, mi Señor, y pagó a precio de sangre, aleluya, la eternidad de nuestras vidas. Gracias, mi Dios, porque por medio de Él llegamos a ti, mi Señor. Gracias por tu presencia, porque Él nos entiende, mi Dios, porque se hizo carne, gloria al nombre del Señor. Gracias, mi Rey. Y cuando llegamos a los caminos, gloria al nombre del Señor, nos resulta, gloria al nombre de Dios, difícil caminar. Pero yo te aseguro que cuando tú depositas en Él tu confianza, cuando tú depositas en Él tu carga, cuando tú depositas en Él toda ansiedad, aleluya, se tiene que ir en el nombre de Jesús de Nazaret, porque sobre su nombre son sujetas todas las cosas, dice su palabra. Todas las cosas, porque todas las cosas fueron para Él y por medio de Él subsisten. Y yo te pregunto en esta tarde, aleluya, ¿estás listo? ¿Estás listo? Si no estás listo, hay momentos todavía. Gracias por el poder de su Espíritu Santo, por el sacrificio de Jesús de Nazaret, que rasgó el velo y nos dio acceso a su presencia. Y su presencia también salió para nosotros. Gracias, Padre, en el nombre de Jesús te pido, Dios, todas las cosas. Entonces está en medio nuestro, nuestra pastora, gloria al nombre del Señor, donde va a exponer la palabra en esta hermosa tarde, donde vamos a recibir, aleluya, el alimento para nuestras almas. Así que el Señor hable a nuestras vidas, que nos edifique con ella y nos llene de su paz.
en el nombre de Jesús de Nazaret.

0: para la gloria del nombre del que vive para siempre. Le damos la bienvenida a aquellos que nos están escuchando por Candelita 7, gloria al nombre del Señor. Estamos aquí en la iglesia Tabernáculo de Santidad en la carretera número 2 en Vega Baja, donde hay un grupo de hermanos adorando, glorificando el santo y poderoso nombre. Y el Espíritu Santo de Dios se mueve de una manera especial en cada vida de nosotros. Gloria al que vive, al que reinará para siempre, porque su poder no tiene límite. Él es santo, digno de alabarlo, digno de alabarle, digno de glorificarle. Entonces usa tu arpa para adorar al Rey de Reyes. Usa tu arpa porque es una de las herramientas que Él te dio a ti, aleluya. Él te dio tus manos, aleluya. Él te dio tus pies, Él te dio tu boca. Es el arpa para adorarle. Es con quien tú retienes, aleluya. Le dice al enemigo, retrocedes en el nombre de Jesús. Es con quien tú le exaltas y le glorificas, porque dice su palabra que la alabanza esté de continuo, ¿dónde? En tu boca, porque ese es el arpa que vamos a usar para que el enemigo a distancia escuche. Aleluya, que tu Dios es más fuerte, gloria al nombre del Señor, que cualquier problema y que cualquier adversidad. Nuestro Dios es más fuerte. Yo estoy segura que cada uno tenemos una experiencia que contar, pero la mayor es que no vivamos de antiguas experiencias, sino que cada día tengamos una nueva. Gloria al nombre del Señor. Te adoramos y bendecimos el nombre de Jesús con nosotros, nuestra pastora Elizabeth Ortiz, para la gloria del Padre, del Hijo y de su Santo Espíritu. Te adoramos, Señor. Gracias, mi Rey. Gracias, Señor. Gloria, gloria a tu nombre. Te exaltamos, mi Señor. Te bendecimos. Gloria a Jesús.
1: Dios bendiga. Dios bendiga a toda la gente linda que nos acompaña. Gloria al Señor a través de la radio. Gloria al Señor, Candelita 7 y aquella gente que nos están acompañando a través de todas las redes sociales. Gloria al Señor. Para nosotros es un privilegio estar aquí en este día para servir la mesa. Gloria al Señor, aleluya, como sábado tras sábado a las 5:30 de la tarde lo acostumbramos a hacer. Damos la bienvenida a la visita. Por allí está Yadira con... ¿Ella es amiga? Amén. Heidi, ¿cómo me dio? ¿Sí? ¿Cómo se llama, me dio? Shaidin. Shaidin. Gloria, bienvenida. Gloria al Señor. Dale un aplauso ahí a esa visita. Gloria al Señor. Por aquí está don Héctor, que vuelve a la visita. Póngale un aplauso ahí también, otro más. Gloria al Señor. Y detrás de él está el hermano, el patrón de los Mojicas. Dar un aplauso al Señor, el hermano de la hermana Norma. Gloria al Señor. Aleluya. Así que, pues, le damos la bienvenida a todos. Gloria al Señor. Nos sentimos felices y contentos de que estén con nosotros. Gloria al Señor. Vamos inmediatamente a la palabra de hoy con una porción semanal muy interesante. Gloria al Señor, que prácticamente es el cántico de Moisés de despedida. Gloria al Señor, pero es la historia completa del pueblo de Israel. Dar un aplauso al Señor. Amén. Aleluya. Y en poquitas palabras y a veces en solamente nombres, gloria al Señor, aleluya, nos dice tanto este cántico. Gloria al Señor, ya Moisés se está despidiendo, se va a morir. Gloria al Señor, aleluya. Va a ser besado, aleluya, por la boca de Dios. Qué tremendo eso. Va aleluya, a sentir el beso de su boca. Mire, hermano, después que usted empieza a leer esto, usted de verdad no le teme a la muerte. Ya después de eso, usted comienza a considerar, gloria al Señor, que es un privilegio pasar al otro lado. Gloria al Señor. Acompañamos los sentimientos de la familia Martínez Galán. Gloria al Señor, ¿verdad? Nuestras condolencias a todos, ya que la pastora Carmen Martínez pues perdió, aleluya, en esta tierra, un hermano. Gloria al Señor, amén. Aleluya, el hermano más pequeño. Para, sí, pues, Carmen Martínez, yo la señalé, ¿verdad? Gloria al Señor, aleluya. La pastora Carmen Martínez prendió su hermano menor, el único varón que quedaba, gloria al Señor. Pero en cada despedida que hemos tenido este año, no sé quién era que le estaba contando que yo había tenido una experiencia diferente. Gloria al Señor.

0: aleluya, a lo que el Señor me permitió, ¿verdad? Estar cerca. Gloria al Señor. Y pues la de mi papá, gloria al Señor, fue que el día antes mi papá levantó las manos. Yo estaba en este lado, gloria al Señor, aleluya. Pero él levantó su mano por el frente de mí para extenderla, porque alguien, como si alguien lo fuera a agarrar la mano. Gloria al Señor. Y yo entendí que quedaban pocas horas y que ya habían venido a buscar a mi papá. Gloria al Señor. Y yo le dije, papi, si te vinieron a buscar, ve, no lo dudes. Gloria al Señor. Es un hermoso viaje. Y al otro día, no al otro día, horas, porque eso fue, yo creo que eso fue como a las 4 o las 5 de la mañana. Gloria al Señor. Y mi papá muere a las 9 de la mañana. Gloria al Señor. Luego de ahí, despedimos al papá de la hermana Isabel. Y ahí fue esa fue una experiencia pentecostal. Allí fue una experiencia pentecostal. Yo digo pentecostal porque la gloria de Dios, hermano, se metió en aquel cuarto y yo no podía dejar de hablar lengua. Era el fuego de Dios mismo allí, su presencia. Gloria al Señor, amén. Una experiencia sobrenatural. Gloria al Señor, amén. Y con David, cosa que muy pocas veces acostumbro, yo pedí estar sola con él. Yo nunca pido estar sola con la persona que, ¿verdad? Porque tiene sus familiares ahí. Pero yo pedí un momento, le pedí permiso a la familia, la esposa, las hermanas, y le dije, ¿me pueden dejar unos minutos cortos con él? Mientras entro allí, gloria al Señor, cuando entro allí, gloria al Señor, le dije a David, nosotros te amamos y vamos a pedir un milagro hasta el final, hasta el último minuto, le dije. Pero si esto no pasa y es un proceso por el que Dios te está pasando para preparar tu vida y tu alma para el encuentro con Él, pues este es el momento de tú aceptar al Señor. ¿Lo quieres? Y con mucha dificultad hizo que sí. Gloria al Señor. Aleluya. Y aunque había tristeza en nuestro corazón, pero me sentí contenta porque estaba preparando un alma para el encuentro con su Dios. Aleluya. Pero el Señor me ministraba y le dije, ya que has aceptado, entonces, si este proceso culmina aquí tu vida, pues tú estás preparado para recibir el beso de Dios. Y cuando le dije esto, aleluya, podía sentir tan cerca al Señor preparándose. Lo podía como ver en el Espíritu inclinándose y que faltaba poco para llegar a su boca y cumplir una palabra que me dijo aquí en Rosh Hashaná. A las 7 y 25 de la noche, no sé los que vieron que ese día yo escribí algo, hice un cese. Mientras estaba en el altar, saqué un sobre y escribí algo en el sobre. Porque después que Esther pasó la petición al frente, yo dije, es un milagro, Señor, pero hice una oración en secreto. Y le dije, Señor, si es tu voluntad, dale vida. Y el Señor me contestó, sí. ¿Qué dice ahí?
1: Yo le voy a dar vida eterna.
0: Eso fue en el culto del viernes pasado. Viernes pasado.

conocí. Era, fue viernes. Aleluya. Estábamos recibiendo el año nuevo en el calendario hebraico. Pero toda la semana que fui, traté de ir casi todo el tiempo a acompañarlas, pues sabían que era un golpe muy fuerte al haber ellas experimentado hace 6 meses que perdieron su papá. Me ministraba el Señor. Lo voy a besar con los besos de mi boca. Voy a leer una porción porque de esto se trata prácticamente. Esta porción bíblica, esta despedida de Moisés, pero Moisés pidió algo que yo creo que de Génesis y Apocalipsis ningún otro hombre lo pidió, solo él. Dice: escuchad cielos y hablaré, y oiga la tierra los dichos de mi boca. Goteará como la lluvia mi enseñanza, destilará como el rocío mi razonamiento, como la llovizna sobre la grama y como las gotas sobre la hierba. Porque el nombre de Jehová proclamará engrandecer a nuestro Dios. Él es la roca cuya obra es perfecta, porque todos sus caminos son rectitud, Dios de verdad y sin ninguna iniquidad en él. Él es justo y él es recto. La corrupción no es suya, de sus hijos es la mancha. Generación torcida y perversa. Así pagáis a Jehová, pueblo loco e ignorante. ¿No es Él tu Padre que te creó? Él te hizo, te estableció. Wow. Acuérdate de los tiempos antiguos. Considera los años de muchas generaciones. Pregunta a tu padre y él te declarará, a tus ancianos y ellos te dirán. Cuando el Altísimo hizo heredar a las naciones, cuando hizo dividir a los hijos de los hombres, estableció los límites de los pueblos según el número de los hijos de Israel. Porque la porción de Jehová es su pueblo, Jacob, la heredad que le tocó. Déjelo ahí. Que el Señor añada bendición a esta palabra y la siembra en lo más profundo de los corazones. Norma. Moisés pidió que el ángel de la muerte no tocara su cuerpo para nada. Y ve, fue el único hombre en la Biblia que creo que pidió esto. Desde Génesis hasta Apocalipsis, Héctor, no se encontró un hombre que se atreviera a decirle al Dios del cielo. Se atrevió a decirle al Dios del cielo cómo él quería que lo hiciera. No, yo siempre le digo a mi mamá, no es que no lo digas, es como lo digas. Aleluya, gloria al Señor. Escucha bien, gloria al Señor. Dice que le dijo al Señor cómo él deseaba que lo hiciera. No permita que el ángel de la muerte, para aquel entonces y en aquellas costumbres, aleluya, se consideraba, gloria al Señor, aleluya, que el Dios de los muertos, ¿se acuerdan? Aleluya, en aquella clase que nos dio el hermano Walter, gloria al Señor, que se llamaba Anubis, venía a buscar los cuerpos. Alabado sea el nombre del Señor. Es por eso que ahora Moisés le dice que ese no venga a buscarme a mí. Dar un aplauso a papá, aleluya, que no me pueda tocar. Oh, gloria al Señor, que el ángel de la muerte a mí no me toque. Oh, gloria al Señor, yo quiero que seas tú, gloria al Señor, aleluya. Es por esto que Salomón en Cantares escribe, aleluya, oh, si él me besare con los besos de su boca. Dale un aplauso a papá. ¡Qué poderoso! Después de esta experiencia, fue mi experiencia, no le tengo miedo a la muerte, aleluya. ¿Sabe por qué, Norma? Porque entendí, Carmen, en este proceso, aleluya, que no le tenemos que temer, aleluya, a la muerte, porque nosotros no vamos a morir. Nosotros en realidad vamos a vivir. Dar un aplauso a papá, aleluya. Y yo le decía, gloria al Señor, aleluya, en lo último que le leí con la familia, con la parte de la familia allí, gloria al Señor, Davidcito, el mismo que te prestó el aliento, ese mismo viene a buscarlo. Dar un aplauso, papá. Oh, yo no sé si me estás entendiendo, aleluya. Ahora entiendo a perfección lo que dijo Pablo: para mí el morir es vivir. Dar un aplauso, papá.

No. Aleluya. Y Moisés está haciendo este cántico. Está haciendo un recuento. Cómo fue rebelde. Cómo pecó. Es más, está haciendo un recuento del Edén. De cuando el Señor puso a Adán allí. Cuando Adán se rebela. Gloria al Señor y peca contra Dios. Dar un aplauso al Señor, se puede. Y es entonces, recuerde que la Biblia no fue escrita en orden cronológico. Cuando digo en orden cronológico, quiero decir día por día en el orden que fueron las cosas. Pero ¿sabe lo que descubrí estudiando esta porción semanal, Norma? Que cuando el Señor le dice, escucha Carmen, escucha hermana Isabel, escucha pueblo, escuche, gloria al Señor, 6 días trabajarás y el séptimo descansarás. Lo que le dijo fue, por causa, aleluya, de tu desobediencia, dar un aplauso a papá, aleluya, vas a trabajar 6 días, oh gloria al Señor, pero más que trabajar, aleluya, el trabajo, gloria al Señor, verdad que algunos son bomberos, son policías, el Señor estaba hablando, aleluya, vas a trabajar en 6 cosas, en 6 niveles de tu vida espiritual. Alabado sea el nombre del Señor. Y en el séptimo, cuando me lo dediques a mí, será completada la obra. Dar un aplauso a papá. ¡Wow! ¡Qué poderoso! ¡Aleluya! No sé si me estás entendiendo. ¡Aleluya! Pero los que estudian aquí los lunes deben estar entendiendo las 6 etapas y el séptimo. ¡Aleluya! Dar un aplauso a papá. Y el Señor estaba haciendo el recuento al pueblo. Mira, pecaste. Sí, te olvidaste. Sí, la abundancia te hizo daño. Gloria al Señor. Pero tienes. Aleluya. Te voy a dar un tiempo de restauración. ¿Ah? Un tiempo para que trabajes con eso. Aleluya. Gloria al Señor. Un tiempo, aleluya, para que, aleluya, diga, espérate, soy demasiado orgulloso, o soy demasiado, aleluya, egolátrico. Bueno, esa palabra yo creo que me la inventé, pero le quiero decir, ególatra, eso quiere decir amador de mí mismo, de lo que yo pienso y lo que yo digo, aleluya, que siempre yo tengo la razón. Tú tienes un problema en lo que tú tienes. Tú tienes un pichón que te está molestando. Dale un aplauso a papá. Tú tienes un espíritu que te está dominando. Eso es lo que tú estás, aleluya. Gloria, si tú siempre, aleluya, tienes la razón, aleluya. Si tú no quieres entrar en los consejos, alabado sea el nombre del Señor, que, aleluya, que te dan los sabios, gloria al Señor, que te puede dar tu mamá, tu papá, aleluya, el pastor, aleluya. Tú tienes un problema, gloria al Señor. Y precisamente, aleluya, el Señor le dijo, aleluya, Moisés, mira Moisés, aleluya, yo quiero ahora, gloria al Señor, que subas, aleluya, al monte, a las montañas de Abarín, aleluya. Antes de decirle que fuera el Nebo, él le dijo, yo quiero que subas a Abarín, aleluya. ¿Por qué? Porque Abarín significa, gloria al Cordero de Dios, que tú pases al otro lado y mates tu ego. Dale un aplauso, papá. Vamos a ver si consigo aquí algo que quiero leerle. Aquí está. Porque ¿qué significa Abarín? Abarín lo que significa es, yo quiero que pase con los del otro lado. Vamos. Yo quiero que pase a la otra región. Ah, pero si él pasaba a los del otro lado, que eran los que no iban a estar ya vivos, terrenalmente hablando, sino lo que ya había muerto en el Señor. Aleluya. Él tenía que gloria al Señor, morirse. Gloria al Señor. Aleluya. Pero para morirse, gloria al Señor, aleluya, él tenía que matar ¿qué? Si tú quieres morir, cuando Pablo dijo, ya no vivo yo, lo que Pablo dijo fue, ya no vive mi ego. Dar un aplauso al Señor. ¿Ah? Ya no vive mi forma de pensar. Ya no vive, aleluya, lo que yo quiero y lo que yo pienso. Gloria al Señor.

Yo difiero. Yo difiero. Dios me acaba de hablar de dos personas que no están aquí. Aleluya. Pero oiga bien, hice esta pausa para decir esto, para que usted sea testigo que hoy Dios me dijo algo de dos personas que no están aquí. Y que yo en un momento dado voy a usar una persona, una. O puede ser dos. Aleluya. Gloria al Señor. Para decirle de quién Dios me habló. Ay. ¿Y qué Dios va a hacer? Dar un aplauso al Señor. Pero escuche bien, vamos a ver, vamos otra vez. Norma. María Isabel, Carmen. En este canto, Moisés sabía que iba a morir, que ya no iba a ver a su pueblo. El pueblo que tanto había amado y que había puesto casi la vida de él por ello. ¿Ah? Porque él fue casi, un tipo mediador. Gloria al Señor. Pero sabiendo esto, estaba cantando ese hombre. ¿Ah? Pero en el canto, gloria al Señor, le dijo: mira, gloria al Señor, te voy a dar un consejo como si tú fuera tu papá. Es más, cógelo de parte de Dios. Dios es tu padre y como padre tuyo, aleluya, te está corriendo y te está advirtiendo que no te olvides. Por todo el camino que te trajo, que no te olvides de las cosas que Dios ha hecho contigo, que no te olvides que fue verdad que en el camino perdiste cosas, fue verdad, aleluya, que fue verdad que hay cosas, hay gente que no, ya no están, gloria al Señor, aleluya, que también se perdieron en el camino, oh gloria al Cordero de Dios, aleluya, pero que Él siempre está. Cuando Él le dice a Moisés que pase a esa montaña, gloria al Señor. Y ahí es donde Él canta. El valor gemático de Abarín es 312. ¿Que suma qué? 6. Él le está diciendo: sube ahí, porque mientras tú cantas, aleluya, el cielo se une con la tierra. Ah, y yo lo que tú quiero que es que en el cántico tú promuevas, aleluya, no voy a decir arrepentimiento. Porque teshuva no significa arrepentimiento. Y eso uno sigue estudiando y uno va aprendiendo. Teshuva lo que significa es regresa, el retorno. El regreso de alguien que se fue y vuelve, aleluya, que alguien que estaba lejos, aleluya, y se está acercando de nuevo. Alabado sea el nombre del Señor. Y el Señor le dijo a Moisés: canta, pero dile dentro del cántico, aleluya, Yeshurun. ¿Y quién es Yeshurun? Aleluya, ¿quién sabe? Aleluya, Yeshurun es Israel. Aleluya, es simplemente el nombre que se le da a Israel cuando está elevado, aleluya, cuando está como debe estar. Porque Jacob le decían cuando estaba abajo, cuando estaba lejos, cuando estaba frío, aleluya, cuando se había apartado. Porque el nivel de conciencia más bajo espiritualmente hablando es Jacob, pero aleluya, el nivel de conciencia más elevado es Yeshurun. Dar un aplauso a papá. Y por eso le dice: dile a Yeshurun, aleluya, gloria al Cordero de Dios, que ahora se ha arrepentido, que ahora se ha regresado, que ahora está cerca de mí, que cuando llegue el momento difícil no se olvide. Wow, qué tremendo, ¿verdad? Qué tremendo esto. Todos los que saben que las letras hebreas en que fue escrita la palabra se convierten en números, y los números, aleluya, se convierten en letras y que tienen significado,
¿Saben qué 3:12 es?

confunda el cielo con la tierra. Es la letra Vav. Aleluya. Es, aleluya, ese momento. Gloria al Señor. Aleluya. Que el cielo no está bajando a la tierra, sino que la tierra está subiendo al cielo. Dar un aplauso a papá. No es que el Señor baja donde ti, es que tú subas donde Él. Dale un aplauso al Señor si puedes. Aleluya. Cuando en otro momento lo encontramos, usted va a notar que esta misma palabra Jabarín, de esta montaña, escrita con H y al principio, tiene otra numerología. Es 3:17. Y eso es 11. Y el 11 se convierte en 2. Y el 2 es casa. ¿Qué el Señor le está diciendo? Aleluya. Sube a casa. Vuelve a casa. Le está diciendo a Moisés, sube a casa. Dar un aplauso. Esa morada. Aleluya. Esa morada que yo tengo preparada para aquellos que me sirven. Alabado sea el nombre del Señor. Aleluya. Ese lugar de paz. Aleluya. De sueño con promesa. Donde están aquellos. Aleluya. Que dejan de existir abajo. Pero nunca. Wow. Dejan de existir arriba. Dar un aplauso a papá. Aleluya. Oh, gloria al Señor. Oh, gloria al Cordero. Aleluya. Es algo tremendo, hermano. Oh, gloria al Señor. ¿Sabe por qué? Porque esta misma palabra, gloria al Señor. Aleluya. Que tenía la primera numerología de 3:12. Está asociada con Jodes. Y Jodes anuncia un nuevo año. O un nuevo mes. O un nuevo día. O un nuevo ciclo. Aleluya. Entonces, cuando el Señor le está diciendo, sube al monte, a la montaña de Abarín, lo que le está diciendo es: sube al nuevo ciclo. Sube a la nueva etapa de tu vida. Sube al otro nivel. Por eso no tenemos que tener miedo a la muerte, hermano. Alabado sea el nombre del Señor. Porque si estamos listos y preparados, sabemos, aleluya, que la boca de Dios besará nuestra boca. Y que lo que viene a buscar es el aliento que nos prestó. Dar un aplauso si puedes. Cuando estén listos para, aleluya, devolver el aliento prestado. Yo no sé cuánto están listos. Aleluya. Pero es hora de estar listo. Con ego no puedes estar listo. Aleluya. Con orgullo no puedes. Aleluya. Subir porque no estarás listo. Aleluya. Con la vanidad de la vida no puedes subir porque no estarás listo. Con odio, con rencor, con resentimiento no puedes subir. No estarás listo. Para estar listo hay que saber perdonar. Para estar listo, te tienes que despojar. Y qué tremendo. Siempre he dicho, aleluya, que cuando leemos las porciones semanales, en la hora que nos pertenece hacerlo. Gloria al Señor. Aleluya. Aleluya. Déjame ver si lo consigo aquí para decirlo como lo quiero, como lo escribí que lo quería decir. Aleluya. Vamos a ver.

cuando leemos esta porción, podemos abrir puertas internas de adentro, bien profundas, de sabiduría que ayudan a expandir nuestra conciencia hacia dimensiones internas

días de lucha luz. Cuando leemos la porción en el momento y en el tiempo que, aleluya, que le toca, revela tu vida pasada, revela tu vida presente y revela tu vida futura. Esto lo, yo siempre lo he dicho, pero esto lo leí hoy de un sabio. Aleluya. Porque lo digo yo y siempre lo he dicho, porque es una experiencia mía personal. Yo digo, wow, aquí hay algo de misterio en leer las parashá en su debido tiempo, no fuera de tiempo. Y cuando hoy me tropiezo con las palabras de este sabio, yo digo, oh, esto es lo que yo experimento, que las parashá siempre están hablando, aleluya, de lo que pasó, de lo que está pasando y de lo que va a pasar. Aleluya. Aleluya. Ay, Dios mío. Moisés lo que quería era esto. O sea, lo que Dios quería que Moisés enseñara era esto. Que el testimonio interno se convirtiera en un testimonio externo. Ah, ¿qué quiere decir eso? Ah, sencillo, yo le voy a poner una comparación. Todos nosotros sabemos que los hebreos o los judíos usan kipá, ¿sí? El gojito ese aquí, ¿verdad? ¿Verdad que todos ustedes saben? Ah, ese es el reflejo del testimonio interno. Ellos están diciendo con la kipá en la cabeza lo que muchos de nosotros sabemos. Está diciendo, hay alguien que está sobre mí. Ay, entonces el autor de ese coro que dice, Él está sobre mí, me guarda con poder, me guarda con poder, me guarda con poder, Él está sobre mí. Ay, no, tiene que haber escrito a alguien que supiera esto. Gloria al Señor, porque lo que simboliza ese cojito ahí arriba, aleluya, hay alguien grande encima de mí, por encima de mí, al que tengo que obedecer, aleluya, al que me le debo, aleluya, al que me lo ha dado todo, del cual dependo. Dar un aplauso al Señor. Este cántico es simplemente eso, aleluya. Este cántico que está escrito en la palabra, que está escrito en la Biblia, gloria al Señor, lo que está diciéndole Moisés al pueblo, pueblo, llegó el momento, aleluya, de reflejar afuera lo que ya tienes adentro. Nosotros hemos tenido batalla desde que dijimos que este año hemos tenido una guerra tremenda. Parece que al enemigo no le gustó lo que dijimos, pero ¿sabe qué? Sea en el tiempo que sea, ya llegó el momento de reflejar afuera lo que ya tenemos dentro. Amén. Aleluya. Gloria al Señor. Porque los sabios le dicen esto, que llegó el momento del edut. ¿Qué es eso? Del testimonio, de la prueba, de la evidencia. Gloria al Señor, aleluya. Que cuando yo le hable a Yadira, Yadira sepa. Aleluya. Gloria al Señor. No solamente que mi vida pasada fue como fue, sino que verdaderamente Dios ha hecho algo en ella. Aleluya. Gloria al Señor. Y que si lo hizo conmigo, Yadira, también lo hace contigo. Dar un aplauso a papá. Qué tremendo, ¿verdad? Aleluya. Eso es lo que nosotros tenemos que hacer. Lo que tenemos, aleluya, dentro, ya lo tenemos que reflejar afuera. Es que cuando yo le hable, aleluya, cuando tú le hables, aleluya, a Roberto, alabado sea el nombre del Señor, Mojica Junior, gloria al Señor, aleluya, él sepa, aleluya, que él tiene una hermana diferente, que tiene algo adentro diferente, y que cuando habla, se refleja afuera. Dar un aplauso a papá. Es hora de que nuestras familias ya lo sepan. Aleluya. Ya, ¡ay! Ya llegó la hora. Ya compartimos. Ya nos hicimos como ellos en un momento dado. Aleluya. Para no causar, aleluya, aleluya, un roce de religiosidad. Pero ya llegó el momento de que digas qué hay adentro. Dar un aplauso a papá. Que se demuestre, que no le tenga

miedo a tu identidad. Que no tengas miedo a decir, esto es así, aleluya, aunque no lo creas. Alabado sea el nombre del Señor. Esto es así, yo lo siento. Y me ha cambiado. Y he visto gente que ha transformado. Alabado sea el nombre del Señor, aleluya. Es tiempo de dar testimonio, aleluya. Esta es una parasha y una porción semanal que incita a dar testimonio. Ten cuidado con lo que hables, porque dijo Moisés, aleluya. Oh, gloria al Señor, que lo que hay adentro se refleja, aleluya, en las acciones de nuestras palabras. Dar un aplauso a papá. ¡Aleluya! Qué tremendo, ¿verdad? Eso, aleluya. Cuando Moisés pone al cielo y la tierra de testigo de lo que nos va a decir, aleluya, es la función de Jacino, es provocar que se refleje lo que está dentro, aleluya, que se refleje lo que está dentro y que las palabras se conviertan en acciones. Ahora, ¿quién nos dijo? ¿Quién nos dijo lo parecido? ¿Ah? Yeshua no lo dijo, ¿sí o no? ¿Ah? ¿Qué dijo Yeshua? Por el fruto se conoce el árbol. Por los frutos os conoceréis. Y Pablo dijo, de la abundancia del corazón habla la boca. Por eso tenemos que tener cuidado. Aleluya. Gloria al Señor. No es que no digamos, no es que no corrijamos. No. No me haga un jebulú con esto, por favor. Aleluya. No es que el pastor no puede corregir. No es que la mamá y el papá, porque ya son tan santos que no pueden corregir a sus hijos. No. Eso no quiere decir eso. Aleluya. Eso no quiere decir, aleluya, gloria al Señor, que el esposo, que la cabeza del hogar, gloria al Señor, no pueda, gloria al Señor, con mansedumbre y con palabras sabias, decirle a su esposa, aleluya, gloria al Señor, lo que debe hacer conforme a la escritura. Eso no quiere decir que la mujer sabia, que es, aleluya, que edifica la casa, no le pueda decir al esposo, aleluya, gloria al Señor, lo que debe de hacer, aleluya, para que no pase nada como Sara le dijo también a Abraham, gloria al Señor. Y Dios le tuvo que decir, oye, a tu mujer Sara, gloria al Señor, no me malinterprete, alabado sea el nombre del Señor. Eso no quiere decir que el pastor no puede corregir, eso no quiere decir que el pastor no puede disciplinar, no. Eso es lo que quiere decir, es simplemente, aleluya, gloria al Señor, no es que no lo digas, es como lo dices. ¿Ve? Es como lo dices. Es que en lo que tú hables se note. Aleluya. Wow. Algo está pasando. ¿Ah? Wow. Ese consejo que me dio la pastora hoy, no me lo hubiera dado en 10 años. ¿Ah? Se hubiera enganchado conmigo también. Fíjense. A boxear y se hubiera puesto los guantes. ¿Ah? ¿Me está entendiendo? Yo no sé si tú me estás entendiendo, gloria al Señor, pero como, oh, oí tu palabra y temí, aleluya, tengo que decir, no, ten cuidado, vamos a hacer las cosas de otra manera, diferente, ¿para qué? Para que demos testimonio de lo que tenemos adentro, de lo que verdaderamente Dios ha sembrado en nuestros corazones. Ayer hablaba yo con mi mamá sentada en la mesa. Yo dije, mami, tú le diste la verdad. Sí, pero no así. No, o sea, no es que no lo digas. Es como lo digas. ¿Eh? Y le dije lo mismo, pero en otras palabras. Y dije, viste, se oyó mejor, ¿verdad? ¿Ah? ¿Se oye? ¿Me estás entendiendo? Es como lo vamos a decir. Y que el Señor nos ayude, porque no somos santos. No es que estoy perfecta, hermano. Todavía como que el mosquito quiere, o sea, resucitar. Ten cuidado que yo te tengo muerto allá abajo. Dar un aplauso, papá. Aleluya. Pero usted me está entendiendo. Es que busquemos todos los días agradar al Señor verdaderamente. Es que busquemos todos los días de verdad reflejar afuera lo que de verdad tenemos adentro. Si es que esta palabra entró, dar un aplauso, papá. Óigame bien, nosotros el domingo vamos a pasar por las aguas. Quiero, digo mañana,

0: a vivir lejos y tan cerca. Vamos a pasar por las aguas. Gloria al Señor. Después que se termine aquí, todo el que va a pasar por las aguas debe quedarse. El que no se quede para coger esos 45 minutos que vamos a estar, no lo puedo pasar por las aguas. ¿Me entendió? Amén. Bien. No se enoje conmigo. Porque es que sin conocimiento no puede pasar por ahí. Amén. Ah, pero yo sé. Ese es el ego. Ese es el ego funcionando. Ah, porque yo sé lo que tú vas a decir. Ah, ese es el ego funcionando. Cuando el ego se murió, tú dices, no vivo yo, vive Cristo en mí. Voy a quedarme en los 45 minutos. Y voy a comer.
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3: Dios bendiga al pueblo del Señor en esta hermosa noche. Gloria a Dios. Estamos aquí, gloria a Dios, en vivo. Gloria a Dios y a todo color. Gloria al Señor. Desde aquí, desde la emisora Candelita 7. Gloria al Señor. Saludamos a toda la radioaudiencia, los que están a través de las redes sociales, los que están a través del canal de Roku. Gloria a Dios, aleluya, quédate ahí, no te muevas, aleluya. Dios tiene una palabra para tu vida en esta hermosa noche del Señor. Gloria a Dios, aleluya, gloria a Dios. Así que súbele el volumen a tu radio, súbele, aleluya, gloria al Señor. No te vayas, gloria al Señor, quédate ahí, gloria a Dios. Hay una palabra de bendición para tu vida, gloria al Señor. Hay una palabra de parte de Dios para ti, gloria al Señor. Así que, gloria al Señor, aleluya. Búscate, aleluya, gloria al Señor. Mi alma alaba a Dios. La Biblia, tenla ahí para que nos siga, gloria a Dios, para que entienda y sepa que te vamos a hablar palabra de Dios. Sí, señor. No de hombre, sino de Dios. Aleluya. Así que, gloria al Señor, es que te habla el pastor José R. Feliciano Vargas. Por la gracia de Dios, pastoreamos la iglesia cristiana La Barca, donde Jesús es el capitán. Gloria a Dios. Aleluya. Allí nos reunimos los martes a orar, a hablar con Dios. Allí nos reunimos los jueves a discipulado y estudio de la palabra. Gloria a Dios. Y allí nos reunimos los domingos, aleluya, a las 10 de la mañana, nuestro servicio de adoración a Dios. Si no tienes un lugar donde congregarte, haz de La Barca tu casa. Hay espacio, hay remos, hay asientos para ti allí. O sea que si hoy es sábado, mañana domingo a las 10 de la mañana tienes una cita, una invitación a gozarte con nosotros allí en La Barca mañana. Gloria al Señor. Aleluya. Gloria a Dios. Aleluya. Queremos en breve hacer una oración especial antes de pasar los hermanos para que se anuncien. Damos gloria a Dios. Ya hay una vida que antes de empezar el programa se reconcilió o aceptó al Señor. Aleluya, de Manatí. Gloria a Dios. Aleluya. Gloria a Dios. Así que esto está bueno y se va a poner mejor. Amén. Gloria a Dios. Queremos interceder por el grupo de jóvenes de aquí de la iglesia de que pastorea el pastor Candelita. Gloria a Dios, que tienen una actividad ahí en los terrenos de la iglesia. Tienen una fogata, jóvenes intercediendo, orando y clamando al Señor. Gloria a Dios. ¿Sabe? Mientras muchos están disfrutando en la calle, en los cines, en tantos otros lugares, gloria al Señor, hay una juventud que no ha doblado sus rodillas a Baal. Hay una juventud que reconoce que en este tiempo es arreguindado de Cristo que hay que estar. Porque el tiempo se está acabando. Y el enemigo, aleluya, viene con una misión de matar, hurtar y destruir. Pero va a matar, a hurtar y a destruir a aquel que no está cubierto con la sangre de Cristo. Y aquí hay una juventud que está cubierta. Gloria a Dios. Aleluya. Así que vamos a hacer un clamor por esta juventud. Gloria a Dios. Y luego.

0: Saludamos, lo presentamos los hermanos. Gloria al Señor. Padre, en el nombre de Jesús.
1: Sí, Señor.
0: En el nombre que es sobre todo nombre. Nos unimos, Señor, en clamor por esta juventud, Padre amado. Señor, en el nombre que tuyo, Señor, de tu Hijo Jesús. Señor, Padre, glorifícate en una manera especial. Señor, Padre de la gloria, en cada joven que está allí, Señor. Padre, por cada familia que está allí representada a través de cada joven. Señor, en el nombre de Jesús. Atamos esta juventud a ti y declaramos que ninguna alma forjada contra ellos prosperará. Señor, en el nombre de Jesús, tú estás llamando en este tiempo a gente, Señor amado, buscando verdaderos adoradores que te adoren en espíritu y en verdad. Y ahí hay una juventud, Señor amado, que ha reconocido que sin ti nada puede hacer, Señor amado. En el nombre de Jesús, glorifícate, háblale, ministrale conforme a la necesidad de cada uno de ellos, Señor. En el nombre de Jesús, te los ponemos en tus manos, Señor, para que tú te sigas glorificando en sus vidas, Señor. Amén. Padre, aleluya, y vamos directo a, aleluya, que los hermanos saluden, gloria a Dios, para entrar de lleno en la palabra.
1: Amén. Dios les bendiga, le habla el pastor Gabriel Heigel, y estamos aquí con mucho gozo porque Dios ha sido bueno, y nosotros nos agrada llegar a esta emisora y traer palabra de vida, palabra de fortaleza, palabra de salvación. Y hoy no va a ser distinto.
0: Eso es.
1: Porque es el mismo Dios el que nos trae. Y nosotros nos sometemos a su voluntad, no a la nuestra. Que Dios les bendiga.
2: Que Dios les bendiga y les guarde. Habla el capellán Efraín Feliciano. Pertenezco a la iglesia La Barca. Y si vas por allí, lo único que te voy a dar es un abrazo. De lo demás se encarga papá Dios.
0: Eso es.
2: Y estamos allí esperándolo. Y me tocó la porción de la palabra hoy.
0: Eso es.
2: Y si tienes tu Biblia.
0: Sí, señor. Antes de que entres en la palabra, tenemos en los teléfonos al evangelista Jimmy Rivera. No está aquí, pues, aleluya, pero sí está allá en los teléfonos. Está un poco acatarrado, pero aleluya, ya oramos y declaramos salud. Gloria al Señor.
1: Amén.
0: Está también su prometida Mayra Lubriel. Gloria a Dios, aleluya. Si quieres hablar con ellos, llámalo, 787-685-7758. Yo estoy seguro que van a orar por ti, gloria a Dios, presenta tu petición, y antes de que termine el programa también vamos a orar por tu petición, gloria al Señor.
1: Amén.
0: Así que hoy estamos el grupo completo, el combo completo, gloria a Dios.
1: Amén.
0: A su nombre gloria. Ahora sí, vamos a la palabra.
2: Y la palabra se encuentra en Segunda de Reyes, capítulo 3, versículo 16, y en una palabra muy bonita,
0: gloria
2: muy
0: a Dios.
2: Hermosa. Y dice así: en el nombre del Padre, del Hijo y del Espíritu Santo. Quien dijo así, ha dicho Jehová: haced en el valle muchos estanques o muchas zanjas. Y esa porción, y vamos con el tema: cava zanjas en tu desierto o cava zanjas en tu corazón. Y vamos a explicar rapidito. Fueron tres reyes que iban caminando por el desierto hacia una guerra con unos ejércitos. Y después del séptimo día se quedaron sin agua. No hallaban qué hacer. En su desesperación buscaron al profeta para que dijera qué hacer. Y Dios les dio un mensaje a ellos: cavad zanjas, hacer boquetes en el desierto. ¿Para qué? Para darle agua. Pero la tierra no era fértil, la tierra era dura. En esos tiempos no entendemos cómo ellos hicieron esos boquetes, cómo hicieron las zanjas, si había pala, si no había pala. Pero no había nube, ni había viento. Ellos se dejaron llevar por su fe para acabar esa zanja. Y yo voy a empezar con esta palabra que dice así: Dios dice que comiences a cavar zanjas en tu corazón. Cavar zanjas allí donde habita el dolor. Cavar donde el perdón se perdió. Cavar donde la tierra se volvió dura y seca. Cavar donde esos laberintos que están en tu corazón no encuentran salida. Cavar donde ya no encuentras consuelo. cavar donde escondiste tu completo.

0: lejos. Cavad donde se están acabando tus fuerzas. Cavad allí donde el diagnóstico que te dieron pesa más que tu enfermedad. Cavad allí donde el dolor empieza a apoderarse de quien tú eres. Porque cada vez que decides perdonar, das una palabra. Porque cada vez que decides orar, aunque sea llorando, das una palabra. Porque cada vez que decides confiar como aquel ejército, aunque no lo comprenda, hay un espacio que se va a llenar de agua viva que viene en el de agua vida que viene del cielo, agua que nadie la prepara. Gloria a Dios. No permita que tu diagnóstico cambie tu enfermedad. Tú no eres lo que la enfermedad dice. Tú no eres la herida que te causaron. Tú no eres el señalamiento que te hicieron. Tú no eres el fracaso que intentó detenerte. Tú eres una vida amada por Dios. Una historia que continúa escribiéndose de las manos del Creador, que va a decir que te vas a restaurar. Así que no dejes de sonreír. Piensa en tu futuro. Comienzas a mirar la vida con amor. No juzgue este capítulo doloroso que estás atravesando. Este desierto describe el lugar donde te encuentras, pero no determina la última palabra que la tiene Dios. Antes de que tú comenzaras este proceso, de ese diagnóstico, de esa enfermedad, de esa depresión, hubieron conversaciones en el cielo. Antes de que tus lágrimas cayeran, Dios las conocía y Dios las veía. Antes de que tu corazón comenzara a latir, ya Él conocía tu nombre, tu propósito, tu lucha y todas las veces que necesitas fuerza para continuar. Y esta palabra me lleva a mí a Job. Y el que sabe Job no sabía que el cielo había hablado lo que iba a pasar. No conocía lo que estaba sucediendo detrás de esa puebla. Solamente podía ver lo que le estaba pasando y lo que había perdido y lo que estaba sufriendo. Sentir su dolor y escuchar el silencio y rodeado de mil preguntas. Pero como Job, tú te has hecho estas preguntas, tú que me estás escuchando. ¿Por qué a mí? Yo no sé a quién yo le estoy hablando, pero ¿por qué a mí? ¿Hasta cuándo, Señor? Eso lo dijo Job. ¿Por qué permitiste esto? Job también le dijo: ¿dónde estás cuando más te necesito? Hay preguntas que solo el dolor se atreve a hacer. Hay preguntas que no nacen de la falta de fe, sino de un corazón que está tratando de continuar creyendo mientras te duele. Mientras estás pasando esa enfermedad, mientras piensas que tus días están contados. Yo quiero que sepas que Job preguntó esas preguntas, las mismas que estás haciendo tú. Pero ¿sabe qué le pasó a Job? Job lloró. Job también se sintió solo y no podía encontrar a Dios. Pero sin embargo, en medio de su sufrimiento, encontró que Dios nunca había salido de su lado. Si tú estás ahí sufriendo una enfermedad, si te sientes que no puedes más, si crees que el diagnóstico que te dio el doctor es lo último, prepárate. Ríe, sonríe, brinca. La fe no siempre recibe la explicación que espera, pero encuentra en Dios la presencia que necesita.
1: Eso es.
0: Hoy deja que Dios llene cada zanja, cada grieta, cada espacio, cada recuerdo doloroso y, lo más importante, cada día difícil. Deja que llenes con su paz el lugar donde estás viviendo, donde tienes esa preocupación. Con su amor todo es posible. El lugar donde creció el rechazo, su perdón está ahí. El lugar donde se levantó resentimiento, Él lo llena de esperanza. Y el lugar donde pensaba que todavía terminado apenas comienza. Hoy, aunque no vea las nubes, va a llover. Aunque no escuches el viento, el agua va a llegar.
1: Eso.
0: Aunque la tierra está seca, tus lágrimas la van a mojar. Y Dios es esa fuente.
1: Yeah.
0: Aunque no aunque

0: Que la espera haya sido larga, Dios controla el tiempo. Dios te envía el agua y llenará las zanjas de tu fe. La fe del que se atrevió a cavar. Hoy, tú que estás ahí, celebra tu vida. Celebra tu esencia, tu amor. Esa sonrisa, el dolor no la va a poder borrar. Celebramos cuando continúas de pie, cuando sigues creyendo. Y aún cuando las preguntas, cuando tú creas que tus preguntas no tienen respuesta, déjale todo en las manos de Dios. Quizás no lo puedas sentir ahora, pero Dios está a tu lado. Él nunca te ha dejado solo. Él ha estado contigo en el proceso. Él permanece contigo en medio de las pruebas. Y caminará contigo cuando llegue la respuesta. Cuando tu corazón se sienta que hay tierra seca, cava una zanja de fe. Dios llenará con su presencia,
1: sí, señor,
0: el espacio que tus lágrimas prepararon.
1: Gloria
0: a Dios. Me estás escuchando, hay algo grande que va a pasar en tu vida.
1: Eso es.
0: El diagnóstico, tu enfermedad no es el nombre tuyo. El nombre tuyo Dios lo tiene.
1: Yeah.
0: Y lo escribió en piedra.
1: Dale. Sí, señor.
2: Amén.
1: Gloria a Dios.
2: Maravilloso es Dios.
1: Qué lindo eres, Señor.
2: Maravilloso es Dios. Dios bendiga esa palabra que el Señor acaba de darnos.
1: Gracias,
2: una palabra,
1: Señor,
2: de esperanza, una palabra,
1: gloria
2: para
1: a Dios,
2: fortalecernos y seguir caminando el camino que escogimos.
1: Gracias, Jesús.
2: Caminar cuando vinimos a Él.
1: Gloria a Dios.
2: ¿Sabe? Dios no abandona a sus hijos. Dios cuida a sus hijos.
1: Yes.
2: Dios sana a sus hijos. Dios protege a sus hijos. Dios,
1: gracias, Señor,
2: usa a sus hijos para hacer su voluntad de llevar esta palabra a todo el mundo. Para que el que creyere y fuese bautizado será salvo. No podemos poner nuestra humanidad por encima de lo espiritual, porque el Dios a quien le servimos, no importa
1: gloria a Dios,
2: lo que tenga que hacer contigo. Y a veces, aunque estemos desanimados, aunque estemos cansados, aunque estemos cargados, aunque no tengamos ese deseo de no hacer la voluntad de Dios, Dios está ahí. Dios no te va a abandonar.
1: So.
2: Dios no es así. Dios nos da la fuerza, Dios nos motiva. Y una vida agradable a Dios, que verdaderamente ame a Dios, va a ser su voluntad. No va a ser la voluntad del hombre, sino que va a obedecer lo que Dios quiere que hagamos. Porque sabes que después del día difícil, del día duro, del día de la prueba, del día del dolor, tal vez del día de la pérdida, vamos a
1: gloria a Dios,
2: cobrar nuevas fuerzas como el águila, y vamos a volar alto, y vamos a poner en alto el nombre de aquel que nos llamó. Porque ¿quién podrá vencer a Dios? La palabra nos dice que somos más que vencedores en Cristo Jesús. Y no importa lo que tengamos que enfrentar,
1: poderoso Dios,
2: si Dios está con nosotros, ¿quién contra nosotros?
1: Gracias,
2: la palabra, Señor, nos dice, el Señor nos dice que en esta noche, que somos más que vencedores en Cristo Jesús. Tú no eres cualquier cosa. No te desanimes por cualquier cosa. No mires tu enfermedad. Mira al que puede curar la enfermedad.

0: enfermedad, al que puede sacarte del fango cenagoso y transformar tu vida para bien, para que puedas gozar la presencia de Dios,
1: gloria a Dios,
0: en tu vida y hacer su voluntad y no la tuya. Tenemos que negarnos a nosotros mismos y seguir caminando, mirando hacia el frente, porque todo lo que vamos a pasar está escrito aquí en la palabra.
1: Gloria a Dios.
0: Y aquel que decide seguir a Dios y permanece en Él, ¿sabe qué? Va a vencer al enemigo, porque no somos nosotros, sino aquel que nos llamó a hacer su voluntad y no la nuestra.
1: Qué lindo, gloria a Dios. Dios es bueno, gloria al Señor. Me estoy gozando con la palabra que trajo Dios a través de Efraín, con la que está trayendo el pastor Gabriel, que confirma una vez más, gloria a Dios, aleluya, que no estamos solos.
0: Amén.
1: Ah, que no estamos solos.
0: Amén.
1: Gloria a Dios. Si Dios con nosotros, ¿quién contra nosotros?
0: Eso, sí, Señor.
1: ¿Sabe? Y dice esta palabra que trajo el capellán Efraín. ¿Sabe? Esta historia, una historia poderosa. 7 días en el desierto.
0: El día
1: perfecto. Yo no sé cuántos días tú llevas en el desierto. Yo no sé cuántos días tú llevas pasando por la situación que estás viviendo. Te falta el agua, avanza. Te falta la provisión. No solamente a ti, a los que están contigo.
0: Sí, Señor.
1: El sol está castigando cada día más fuerte, la situación cada vez más peor, gloria a Dios. Pero hubo algo, dígame, diga, hubo algo ahí en su casa, diga aquí, hubo algo, pasó algo, aleluya.
0: Sí, Señor.
1: Oh, gloria a Dios. Que esta gente dijeron, oh, espérate, habrá entre en medio de nosotros algún profeta, alguien que pueda clamar por nosotros. Dios lo que necesita es uno.
0: Sí.
1: Uno que se decida a cambiar la situación. Uno que vea diferente. Ay, Señor. Uno que vea diferente. Gloria a Dios. Y llegaron y encontraron al profeta Eliseo. Y le dieron la noticia de lo que estaban viviendo, de lo que estaban atravesando. Y clamaron. Clama a tu Dios, clama a Dios a ver si Él te escucha. Estoy parafraseando ahora. A ver si Él te escucha, porque saben, nos llamó y nos sacó para la guerra. Pero hello, mira, se acabó el agua, se acabó la provisión, se acabó la comida. Nos estamos muriendo, estamos secos de la sed, los animales se nos están muriendo, la provisión se nos está acabando. ¿Sabes? Hello, ¿cuántas situaciones estás viviendo? Como dijo el capellán, a alguien Dios le está hablando. Si esta palabra te está identificando, gloria a Dios, si sientes que Dios te está hablando, llama 787-685-7758. Hay dos hermanos allí, evangelistas, dispuestos a orar por ti.
0: Amén.
1: A coger tu petición, y al final estaremos orando otra vez por ti. Gloria al Señor. Para que tú entiendas que Dios no está solo. Dios es, sí, santo, Dios te bendiga, Rafa. Dios es un Dios que cambia atmósfera. Quizás el sol te está agotando fuerte, pero hubo algo que pasó. Llegó la noticia donde el profeta. Y es que el profeta no ve como ve. Ay, tú vienes al profeta y le cuentas tu problema, tu situación. Y el profeta, ¿sabe qué hace? Ve acá, pero tú vienes a pedirle a papá Dios, mira, tráeme un tañedor, tráeme a alguien que cante, que toque. Cambia, aleluya, la forma de ver las cosas. Pero ¿cómo voy a hacer fiesta? ¿Cómo voy a cantar cuando necesito agua? Cuando se me está muriendo la situación, los animales, no hay provisión, se está acabando. ¿Sabes? Dios nos llama a la guerra, pero no tengo fuerzas para pelear. ¿Y tú quieres que yo traiga un tañedor? Es que tenemos que ver las cosas como Dios las ve.
0: Amén.
1: El que es espiritual entiende las cosas del espíritu. Y el que no, pues, hello,
2: No las

0: entiende. Y ellos no entendían por qué él le está pidiendo un tañedor. Pero ¿sabes qué? Tú quieres un tañedor, te voy a traer el tañedor. Oh, dice la palabra, no lo digo yo, que cuando trajeron el tañedor, mientras el tañedor tocaba, la mano de Jehová vino sobre Eliseo y profetizó.
1: Amén.
0: Así dijo, ha dicho Jehová, haced en este valle muchos estanques. Pero ve acá, ¿qué no entendió el profeta? ¿Qué no entendió Dios? Siete días caminando en el desierto y no hay agua. Y este quiere que nosotros hagamos estanques. Avanza, aleluya. Es que tú tienes que aprender a ver las cosas. Dios le estaba diciendo, viene una grande lluvia. Oh, Dios te está diciendo en esta noche, vienen cambios para tu casa, vienen cambios para tu vida. Es tiempo de creer en la provisión de Dios. No te enfoques en el problema, no te enfoques en la crisis, no te enfoques en la situación por la que está atravesando los tuyos. Enfócate en lo que Dios te está hablando, que te está diciendo, gózate en medio. El cántico que cantábamos cuando éramos niños. Me gozo cuando todo está bien, aleluya. Pero también me voy a gozar en la prueba. También me voy a gozar en la aflicción. Me voy a gozar porque yo le creo a Dios. En la noche será el lloro, pero en la mañana será la alegría. Gloria al Señor. ¿Y sabes qué? Es moverte en fe. Lo que quiere Dios es que te muevas en fe. ¿En quién está puesta tu confianza en esta noche? ¿En quién está puesta tu confianza? El mismo Dios que se le revelaba a Eliseo, se te revela a ti en esta noche. El mismo Dios que escuchó a Eliseo, te escucha a ti en esta noche. Y te está profetizando a través de nosotros.
1: Sí, Señor.
0: Diciéndote, cambia la forma de ver las cosas. Dios es un Dios de cambio. No mires más el problema, no te quejes más. Gózate en el Señor, canta.
1: Sí, Señor.
0: Canta. Oh, moradora de Sion, canta.
1: Sí, Señor.
0: Canta, te dice el Señor. Y vas a comenzar a ver cambio. Aleluya, muévete en fe. No hagas una zanja, haz un estanque. Gloria a Dios. Aleluya.
2: Lago.
0: Haz un estanque.
2: Lago, una
0: porque sabes que cuando ese estanque se llene, sigue leyendo la historia. Por eso te dije, no cierres la Biblia. Porque es que, hello, todo va a cambiar. La atmósfera va a cambiar. Dios no te da poquito, Dios da mucho. Si hay algo que Dios sabe hacer es pagar, y paga bueno. Simplemente muévete en fe.
1: Sí.
0: Nosotros nos movemos en base a una palabra, a la que habla el Señor, a la que dijo el Señor de ti. Le decías en estos días a los hermanos, la Biblia nos habla de un discípulo que caminó sobre el agua. Y la gente sí caminó sobre el agua, y todo el mundo, Pedro, Pedro, Pedro. ¿Sabes qué? Pedro no caminó sobre el agua. Pedro caminó sobre la palabra. Porque si él hubiera caminado sobre el agua, no le hubiera dicho a Jesús, di la palabra y yo voy donde ti. Y cuando Jesús dijo la palabra, fue cuando él se tiró de la embarcación y caminó. Cuando se salió de la palabra, ay, perdóname, Señor, aleluya, gloria a Dios. Gloria a Dios, gloria a Dios. Cuando se salió de la palabra, que comenzó a qué? A hundirse. ¿Y qué tuvo que hacer? Clamar de nuevo a la palabra. Y la palabra entró en acción.
1: Sí, Señor.
0: Y lo agarró de nuevo. Y ya no caminaba sobre la palabra. Ahora andaba con la palabra. Con el que hablaba la palabra.
1: Sí, Señor.
0: Y regresó a la embarcación. Dios te está llamando en esta noche a que camines en fe.
1: Amén.
0: A que camines en fe. Si no tienes a Jesús, esta es la noche de abrazarlo. Llámalo como hizo Pedro. Jesús, sálvame, maestro, sálvame. ¿Y sabes qué? Llegó el auxilio. Ahorita el capellán dijo, tú no eres lo que la gente piensa de ti, tú eres lo que Dios dijo de ti.
1: Amén.

0: es tiempo de comenzar a ver las cosas como Dios las ve. Ya no mires el desierto seco. Hay agua cayendo sobre tu desierto. Viene una grande lluvia sobre tu desierto. Por eso es importante que comiences a ver las cosas como Dios las ve. Quita la venda que el enemigo puso, que lo que único que te hace ver es el problema, es la crisis. Lo que me hizo mi hermano, lo que me hizo el pastor, lo que me hizo el vecino, lo que me hizo el jefe en el trabajo. No, no, no. Cambia, quítate esa venda y mira a Jesús. El que cambia tu situación en esta noche. El que cambia tu estado actual en esta noche. Te está diciendo, muévete en fe. Haz un estanque.
1: Sí, Señor.
0: Va a llover sobre seco, sobre los secos. Reverdecerás. Viene provisión para tu casa, para tu vida. Tienes que creer. Canta. Te está diciendo, canta. No llores más. No te lamentes más. Canta. Gloria al Señor. Efraín.
2: Mira, cuando Dios le dice a este, el profeta, que le diga que cabe zanja en el desierto, aquella tierra estaba seca, dura. Ellos no entendían que no había agua. Muchos de ellos estaban muriendo, los animales estaban muriendo. Pero cada vez que ellos le daban a ese piso, era obedecer lo que Dios decía. Y ellos no comprendían lo que estaba pasando. Es lo mismo que te está pasando a ti. Cuando continúas orando y no ves resultado, Dios te está oyendo. Seguir adorando mientras el corazón está cansado es obedecer a Dios. Yo te voy a decir algo. Cavar en medio de ese desierto no pudo haber sido fácil con ese sol azotando.
0: Eso es así.
2: Pero te voy a decir algo. Antes de enviar agua, Dios le pidió a ellos que prepararan un lugar para recibirla.
0: Eso es.
2: Ahora yo te voy a decir algo. Cava en tu corazón un espacio. Un espacio para la paz.
1: Eso.
2: Un espacio para la tranquilidad.
0: Sí, señor.
2: Un espacio para el ánimo. Sí, un espacio para la fe. Un espacio para la esperanza. Abre un espacio para confiar nuevamente en Dios.
1: Aleluya.
2: No permita que este proceso llene todo tu corazón de preocupaciones. Prepárate. Prepara dentro de tu corazón un lugar donde la presencia de Dios habite, descanse, cante, ore, viva. Que el Espíritu de Dios esté contigo, porque aunque no veas señales, Dios tiene el control.
0: Sí, Señor.
2: En Juan 14:27 dice: La paz los dejo, mi paz le doy. Yo no se las doy a ustedes como el mundo se las da.
0: Eso es.
2: No se angustien ni se acobarden.
0: Eso es.
2: La paz de Dios no depende de que todo está resuelto. Es una paz que llena en medio de cada proceso. Te recuerda que no estás solo, que Dios te lleva de la mano. La paz del mundo necesita buenas noticias para descansar. Pero la paz de Dios descansa aún antes de recibirla.
0: Gracias, Señor.
2: Quizás tu mente esté llena de preguntas. ¿Qué me va a pasar? ¿Cómo voy a salir de esto? ¿Cuándo las respuestas me van a llegar? ¿Cómo enfrentaré el día de mañana? Pero Dios te está diciendo que descanse en su presencia. Él sigue sentado en el trono. Nada de lo que estás enfrentando a él lo ha tomado por sorpresa.
1: Aleluya.
2: Cava zanjas de paz, que significa sacar de tu corazón la preocupación que no te deja dormir. Entrégaselo a Dios. Declara: no conozco todos los detalles, pero yo conozco a Dios. No conozco todos los detalles de mi tratamiento. No conozco todos los detalles de mi proceso. No conozco todos los detalles de mi economía, pero yo conozco a Dios. Yo le creí a Dios y estoy aquí hoy.
0: Eso es.
2: No entiendo el proceso, pero dejé todo en las manos de Dios.
0: Yes.
2: No veo la respuesta, pero sé que Él está obrando.
0: Yes.
2: No permitas que la preocupación de mañana te robe la paz que Dios te sigue dando cada día.

0: cada día traerá su propia provisión, sí, su propia fuerza, y una nueva expresión de la fidelidad de Dios. La paz no llega cuando comprendes todo. Llegó cuando recuerdas que Dios tiene el control de tu vida.
1: Sí, señor.
0: Tu proceso no tomó a Dios por sorpresa. Ya Él se encontraba en el lugar donde tú estás.
1: Gloria a Dios.
0: Tranquilo. Comienza, la tranquilidad comienza cuando deja de sostenerte con tu fuerza y se lo colocas en las manos a Dios. Yo no sé quién está pasando, quién sigue llorando de noche y quién no duerme. Yo te voy a decir que eres amado, que eres amada,
1: sí, señor.
0: Que eres su hija y su hijo favorito. Sí, sí. Yo te voy a decir hoy, déjale todo en las manos de Dios.
1: Eso es.
0: Y verás cosas grandes. Gracias, verás cosas, señor, que tú nunca vas a imaginar que Dios te va a hacer contigo.
1: Gracias, Señor.
0: Te veremos dando testimonio y vas a acordarte del día que escuchaste esta palabra.
1: Sí,
0: te veremos dando testimonio y decir, lo que Dios hizo conmigo lo va a hacer contigo.
1: Eso es.
0: Hoy lo único que te quiero decir, tú le crees a Dios, tú confías en Dios, descansa en Dios.
1: Eso es.
0: Que te va a dar algo que el mundo no te va a dar.
1: Eso es, gloria a Dios.
2: En el mundo tendremos aflicción, pero confiad, yo he vencido al mundo.
1: Sí, Señor.
2: Te dice el Señor en este momento. ¿Sabe? Este caminar no es fácil, pero es posible.
1: Yes.
2: A caminar en él y vencer a todo aquello que se levanta contra nosotros.
1: Sí, Señor.
2: Porque tenemos la cobertura de Dios. Él conoce todo lo que pasa en nuestra vida. Los días difíciles, los días malos, las enfermedades, el rechazo, tal vez de un hijo, de un esposo, de una esposa. Pero que esto no te detenga.
1: Eso es.
2: Hay algo mucho mejor, mucho mayor de lo que estamos viviendo en este día. Hay un cielo nuevo y una tierra nueva para aquellos que venzamos, que peleemos, que nos mantengamos firmes en este caminar.
1: Gloria
2: hasta
1: a Dios.
2: Llegar a lo que Dios fue a preparar para cada uno de nosotros.
1: Eso es.
2: La palabra nos dice que somos más que vencedores.
1: Sí, Señor.
2: En Cristo Jesús.
1: Yes.
2: Tú puedes. Tú puedes vencer. Tú puedes pasar el desierto en seco. Porque ¿sabes qué? Dios te va a proveer el agua.
1: Sí, Señor.
2: Para que continúes hacia adelante. La porción de la palabra que se leyó dice que no había agua, no había viento. Sin embargo, el Señor le dijo que abrieran zanjas, porque iba a haber agua. Y sucedió, porque lo que Dios dice va a pasar, va a suceder.
1: Sí, Señor.
2: Va a ser una realidad en nuestra vida. Tú puedes vencer.
1: Yes.
2: Te lo acabo de leer en la palabra de Dios. Porque todo es posible para el que cree. No hay poder en esta tierra que nos pueda detener, porque nosotros caminamos cubiertos por el poder de Dios, llenos de la presencia de Dios. No sé tu condición delante de la presencia de Dios, pero sabe que Él la conoce. Tal vez tú la conozcas. Si tienes algo que arreglar con el Señor, si estás pasando tiempos difíciles,
1: gracias,
2: porque tal vez

0: has descuidado tu relación con Dios, simplemente acércate a Él. Pide perdón. Toma tu cruz y sigue caminando, porque no andas solo. Él va contigo. Él conoce tus debilidades. Él conoce todo acerca de ti. No te dejes engañar por lo que el enemigo te ofrezca. ¿Sabe qué? Todo lo que el enemigo da termina en perdición, porque no proviene de Dios. Dios te ofrece vida eterna.
1: Sí, Señor, gloria a Dios.
0: Vida eterna. ¿Qué estás haciendo con tu vida en este preciso momento? ¿Qué estás tratando de hacer para tal vez tener un rato de gozo, cuando podemos tener el gozo del Señor 24/7? ¿Sabes qué? El que verdaderamente ama al Señor va a entender que este caminar tiene piedras, unas grandes, otras pequeñas. Y a veces vemos piedras grandes que tal vez pensamos que no podemos caminar sobre ellas.
1: Gloria a Dios.
0: Pero ¿sabe qué? El Señor te dice lo que está escrito en la palabra: todo lo puedo en Cristo que me fortalece.
1: Sí, Señor.
0: No hay imposibles para aquellos que aman al Señor, porque Él va contigo. Él es tu guía. Él es tu poder. Él es todo en nuestras vidas. ¿Y sabe qué? Somos más que vencedores.
1: Pues,
0: no te mires,
1: gloria a Dios,
0: como el enemigo te quiera hacer que te veas. Créele a Dios. Resiste a Satanás y él huirá. Dice la palabra: huirá de nosotros. Sigue hacia adelante. Que nada te impida. Que nada te impida detener el camino. ¿Sabe? Porque Dios tiene trabajo para nosotros. Dios tiene trabajo para ti. Para que aquellos que tal vez están pasando por momentos difíciles como tú lo estás pasando, puedan entender que hay un Dios que los ama.
1: Sí, Señor.
0: Que hay un Dios que los quiere llevar por el camino recto.
1: Gracias, Dios.
0: Hay un Dios que le quiere dar vida y vida eterna.
1: Gracias, Señor.
0: Tal vez tú eres el escogido para ir y llevar esa palabra.
1: Gloria
0: no
1: a Dios.
0: Te rindas. Haz lo que el Señor te ha pedido que haga. Y regocíjate y canta.
1: Eso es.
0: Oh, moradora de Sión.
1: Gracias, Señor.
0: Cuán bueno y cuán deleitoso es habitar los hermanos juntos en armonía. Únete a aquellos que verdaderamente aman a Dios. Únete a aquellos que verdaderamente te aman. Únete a aquellos que te van a exhortar a caminar por el camino que el Señor ha trazado para cada uno de nosotros. Vence. Llénate de fortaleza en esta noche con esta palabra.
1: Gloria a Dios.
0: Porque el agua viene pronto, mi
1: sí,
0: alma.
1: Señor.
0: Alaba a Dios. Abba, Shabaka, Salai.
1: Gracias, Dios.
0: No llovió, pero hubo agua.
1: Gloria a Dios.
0: Porque fueron obedientes y abrieron las zanjas.
1: Gracias, Señor.
0: Y dice que al otro día estaban llenas de agua.
1: Eso es, sí,
0: y
1: Señor.
0: Y detuvieron aquellos que venían contra los
1: ellos.
0: Hijos del Señor.
1: Sí, Señor.
0: Y si Dios lo hizo una vez, la puede hacer muchas veces.
1: Eso más. Es.
0: en el nombre de Jesús.
1: Qué lindo, gloria a Dios.

0: Dios. Aleluya. Dios es bueno.
1: Amén.
0: Dios es bueno. Gloria al Señor. Aleluya. Qué bueno. Gloria al Señor. ¿Sabe? Gabriel tocó lo que iba a tocar ahora. Gloria al Señor. Aleluya. Confirmando que Dios es un solo espíritu. Gloria Amén. Al Señor. ¿Sabe? El profeta dio una palabra de parte del Señor. Y como dijo Gabriel, ellos obedecieron, hicieron zanjas.

0: te cortan, no bota sangre. Gloria a Dios.
1: Amén.
0: Pero ¿sabes qué? Yo le creo a un Dios que cambia corazones.
1: Sí, señor.
0: Y Dios quiere cambiar corazones en esta noche. ¿Sabes qué? Te tengo una palabra. Dios no tiene la culpa.
1: Amén.
0: Dios no tiene la culpa. Gloria al Señor. Nosotros somos soldados del ejército de Cristo.
1: Amén.
0: Y tenemos que estar preparados y entrenados con el entrenamiento BOA, Biblia, oración y ayuno, para que cuando lleguen estos momentos de ataque, estés preparado para enfrentarlo.
1: Sí, Señor.
0: ¿Sabe? Y llegaron y dice la palabra, como dijo Gabriel, por la mañana. Por la mañana. He aquí vinieron agua por el camino de Don, por el lugar que estaba seco.
1: Amén.
0: Llegó agua. Y la tierra se llenó de agua. Tu corazón se va a llenar de agua.
1: Amén.
0: Pero no cualquier agua.
1: Eso.
0: Agua que salta para vida eterna. El agua que fluye del cielo.
1: Amén.
0: El agua que tomó la mujer samaritana. El agua que tomó el pueblo que la mujer samaritana le testificó. Agua que salta para vida eterna. Gloria al Señor. Es la que se está derramando sobre ti hoy. Es la que va a cambiar tu vida sobre ti hoy. Es la que va a cambiar tu matrimonio sobre ti hoy. Es la que va a cambiar tu ministerio sobre ti hoy. Avanza, aleluya. Es el agua que está cayendo, que trae cambio. Aleluya a tu vida. Gloria al Señor. ¿Sabe? Y te dije ahorita en la intervención anterior que el que no es espiritual no entiende las cosas del espíritu. Y cuando los enemigos miraron y miraron para abajo y vieron aquello lleno de agua, ¿sabe qué? La vieron de qué color, qué color, qué
1: sangre,
0: color rojo, color de sangre. Y no entendieron qué era lo que pasaba. ¿Sabe qué? Dijeron ellos, mira, se mataron entre ellos mismos. No pudieron enfrentar, nos tuvieron miedo y no esperaron que nosotros lo hiciéramos y se mataron ellos. Vamos para allá ahora nosotros y vamos a coger lo que
2: queda.
0: Lo que queda. Perdón. ¿Sabe? Porque es que no entendieron y Dios le estaba hablando. No te metas ahí porque Jezalo, vas a quedar como estás viendo el río. Lo que va a haber esparcido por ahí es su sangre. ¿Sabe? Y fueron para allá. ¿Y qué pasó? Recibieron lo merecido. Gloria al Señor. Estamos ya por orar por las peticiones. Gloria al Señor. Dios viene a decirte en esta noche que te prepares.
1: Amén.
0: Que te prepares porque tu lluvia viene de camino. Hay una nube con tu nombre. Hay una nube con tu nombre. Por ahí están sembrando nubes de lluvia para llenar los lagos. Pero yo veo las noticias y dicen que los lagos cada vez están más secos. Hay unos pues que ya han comenzado a dar. Pero ¿sabes qué? No le atribuyas al hombre lo que Dios está haciendo. Porque vuelvo y te repito, el que no es espiritual no entiende las cosas del espíritu.
1: Amén.
0: Gloria a Dios. Y viene una grande lluvia sobre tu casa. El tiempo de sequía en tu vida se terminó. Mañana vas a comenzar a ver las cosas de otra manera.
1: Amén.
0: De otro punto de vista, como Dios las ve. Si clamaste al Señor, si estás conectado ahí o conectada, es porque Dios te dijo hoy, esta es tu noche, esta es tu oportunidad. Hoy Dios escuchó tu clamor, tu grito de auxilio y vino en tu socorro. Queremos orar por Wildalis de Manatí. Pide oración por salud y por la familia. Se reconcilió con Dios.
1: Amén.
0: Aleluya. Una que cambió su estado actual.
1: Amén.
0: Aleluya. Lucy Linares nos está viendo, escuchando a través de YouTube o viéndonos por YouTube. Pide oración por salud y por la familia. Margarita Aguirre. Por YouTube, pide oración por salud. Nélida López, pide oración por matrimonio de su hijo. Gloria a Dios.

0: y nos está viendo a través de Facebook Live. Sara, señora Pavón de Río Piedra, situación en el trabajo. ¿Habrá algo imposible para Dios?
1: No lo hay.
0: No lo hay. Nos está escuchando a través del 1350 AM. Un anónimo de Hormiguero, petición especial. Gloria a Dios. Melissa Ocasio pide oración por salud. Charimal Montes, oración por sus dos hijos confinados. Gloria a Dios, nos está viendo a través de YouTube. Abraham. Brian está pidiendo oración por los familiares y nos está viendo a través de YouTube. Mario de Toa Alta, Dios bendiga al pastor Mario. Amén. Gloria a Dios. Salud por él y su esposa. Marta Vázquez, salud por la hermana María. Gloria a Dios, y nos está viendo a través de YouTube. Gloria al Señor. Dios es bueno.
1: Amén.
0: Dios es bueno todo el tiempo. Dios es bueno. Una vez más, este es el programa Boca Mar Adentro. Gracias a cada hermano que está conectado ahí a través de YouTube y de Facebook Live.
1: Sí, señor.
0: Gloria a Dios, los he estado observando. Gloria a Dios, Dios bendiga a la hermana Ada Martín. Gloria a Dios. Y comience a declarar: viene mi lluvia. Gloria al Señor. Aquí llegó otra petición más. Jorge Luis Márquez de Luquillo pide oración por finanzas y familia. Gloria a Dios. Dios es bueno, gloria al Señor. Así que, gloria a Dios, la Iglesia Cristiana La Barca, donde Jesús es el capitán. Estamos ubicados en la carretera 165, ahí en el pueblo de Toa Alta. Usted escribe ahí en Google Maps, carretera 165, edificio Mueblería Terraza Gallery, y va a llegar ahí al parking de la iglesia, porque estamos en el mismo edificio de la mueblería.
1: Sí, señor.
0: Carretera 165, Mueblería Terraza Gallery, Toa Alta. Y allí hay un espacio para ti. Llega sin compromiso ninguno. Y yo sé que no vas a salir como llegas. Gloria al Señor. Así que Dios les bendiga. Vamos a orar por las peticiones. Gloria al Señor. El tiempo ha ido avanzando. Gloria a Dios. Aleluya.
1: Amantísimo.
0: Gloria a Dios. Gracias, Señor.
2: Confianza, fe y esperanza.
0: Sí, Señor.
2: Toda preocupación, temor, cansancio.
0: Gloria a Dios.
2: Reconocemos.
1: Dale fortaleza
0: en los
2: pasos que no comprendemos.
0: Gloria a Dios.
1: Cada día se acerque más.
0: Poderoso Dios.
1: Mira aquellos que llamaron.
0: Señor.
2: Sobre cada
0: corazón. Gloria a Dios.
1: Lleva pedimos, Señor, amado Dios.
0: Qué lindo eres Dios.
1: Fortalece a los enfermos. Consuela a los
0: adoradores.
1: Y que ellos puedan, Señor amado Dios, seguir hacia adelante en este caminar contigo, Señor amado Dios. Que puedan, Señor amado Dios,
0: gloria a Dios,
1: recibir lo que sus corazones
2: llenan, cada grieta
0: del
2: corazón de la vida que haya.
0: Gloria a Dios.
1: De acuerdo a tu voluntad, Señor.
0: Gloria a Dios.
1: A ti damos toda la gloria, Señor amado Dios. Gracias te damos, Señor amado Dios.
2: Que lleva mucho tiempo esperando.
1: Estamos aquí, Señor amado Dios, para
0: hacer
1: tu voluntad y no la nuestra.
2: Y permite que tu presencia llegue.
1: En el nombre poderoso de tu Hijo Jesucristo,
2: vacío,
1: Señor,
2: cada corazón,
1: te lo pedimos, los presentamos.
2: Gracias, Señor,
1: amado
2: Dios.
1: Guárdalo, Señor amado, en el nombre
0: aleluya.
1: Poderoso de Jesús.
0: Amén,
1: Señor.
0: Gloria a Dios. Queda un minutito.
2: Ay, gracias, Señor.
0: Un minutito para decirte: haz como hizo el siervo del profeta.
1: Sí, Señor.
0: El profeta le dijo: ve y sube al monte y dime, ven y dime noticias, ¿qué ves? Yo te digo: sube al monte. Muévete en fe.
1: Sí, Señor.
0: Y el profeta, el siervo bajó a la séptima ocasión. Volvemos a mencionar el 7, el número perfecto.
1: Amén.
0: El número de Dios. Y cuando regresó donde el profeta la séptima vez, dijo: veo una pequeña nube del tamaño de la palma de una mano.
1: Sí, Señor.
0: No es que la bendición que viene es pequeña, no, no. El profeta vino y le dijo corriendo: ve y dile al rey que corra, que avanza, que viene una grande lluvia.
1: Amén.
0: No es el tamaño de la nube, es lo que porta esa nube.
1: Amén.
0: Avanza, corre y cambia la forma de ver las cosas.
1: Sí, Señor.
0: Dios te bendiga y hasta el próximo sábado. Bendiciones.
1: Dios les bendiga.
2: Dios les bendiga.

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